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7: Retro Total con ustedes, segunda franja horaria. Empezamos a complacer los pedidos musicales

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0: Ferretería Onzo, buenas noches.
1: Muy buenas noches.
0: Sí.
1: Con Venancio, por favor.
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Audiencias, llegamos al final de este espacio rotulado Reto Total de hoy, miércoles 27 de mayo del año 2026. Reto Total fue una presentación de Ferretería Onza. Nosotros despedimos con el himno patrio. Dios mediante, volvemos pasado mañana viernes con otro capítulo de Reto Total. Feliz resto de jornada a todos. Permiso.

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guaraña de mi pueblo. Allí están los sollozos de su pasión y su grito de rebeldía. 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

0: Los medios de comunicación del Estado paraguayo les recuerda. Félix Fernández Galeano.
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0: Nació en Itagua el 18 de mayo de 1898. Falleció el 13 de septiembre de 1984 en Asunción. Poeta popular paraguayo. El amor por el folclore paraguayo lo heredó de su padre, el popular arpista José Dolores Fernández. El gran legado de este singular creador está en sus obras de teatro y poesías en guaraní. Prestigiosos compositores le pusieron música a muchos versos de su autoría, como Ñanarambojá, Xeroga y Reservista Purajey, Agustín Barbosa, Cerro Corá, Herminio Jiménez, Ñasa Indipe, José Asunción Flores, entre otras.

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Radio Nacional del Paraguay rinde un pequeño homenaje a la artesana y ceramista tobateña Virginia Yegros de Solís. Nacida en Tomatí el 20 de mayo de 1940, falleció el 30 de agosto del 2015. Vivió hasta su muerte en la compañía 21 de julio. Se inició en la cerámica cuando tenía 12 años con su mamá, doña Emilia Jiménez de Yegros. Lo que más le gustaba era realizar piezas decorativas, figuras y cabezas humanas, grandes o chicas, pesebres, reyes magos, platos, cántaros y también sirenas. Con la apertura de Artesanía Sambucú y después el Museo del Barro en San Lorenzo y los nuevos negocios de artesanía de la capital, estas piezas utilitarias, las únicas que se fabricaban hasta entonces, evolucionaron. ¿Y cómo? En el caso de doña Virginia, crecieron en tamaño. Sus pequeños recipientes de agua, antropomorfos, se convirtieron en altas esculturas de mujeres de gran volumen en bikini, probablemente las que veía bañarse en el arroyo Tomatí durante los calurosos meses de verano. Sus gallinas y guineas se inflaron como pavos y sus figuras se transformaron en fantásticas formas y objetos decorativos de distintos tamaños. Ya no eran simplemente piezas utilitarias, sino esculturas de barro. En Tomatí, las mujeres ceramistas continúan utilizando el método precolombino del colombín o correa, como lo llamaba doña Virginia. Moldean sus figuras y recipientes a mano, sin torno, construyendo la pieza poco a poco con el uso de un colombín de barro, previamente enrollado entre sus ágiles manos. Doña Virginia traía o mandaba traer la arcilla desde la cantera cerca del arroyo Tomatí. Sus herramientas las fabricaba ella misma. Utilizaba un pedacito de hierro para afinar un objeto voluminoso, una cuchara vieja para afinar un plato o la parte interna de un cántaro. En general, sus creaciones se referían a lo popular nuestro, pero también seguía realizando las fuentes profundas, platos y cántaros que se utilizan hasta hoy día en el campo.

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0: Breve recordación de Radio Nacional del Paraguay a Juan V. Mora, cantante y compositor. Nombre real: Juan Bueno Mora Riquelme. Nació en Asunción el 10 de enero de 1942 y falleció el 28 de mayo del 2021. Inició su carrera musical al participar en certámenes radiales de canto, en un certamen de los barrios organizado por dos emisoras de la época. En 1958 obtuvo un premio en Radio Guaraní y otro en Radio Comuneros. En 1959 fue invitado a formar parte del conjunto de Cristino Báez Monjes y más tarde de la orquesta típica Violín Romántico de Alfredo Riquelme y de la orquesta de Arsenio Gómez Achón.
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0: Entre los... En 1964 formó su propio conjunto, Los Tres del Paraguay, junto a Enrique Samaniego en arpa y Tito Ábalos en guitarra y canto, con el que grabó discos para la RCA Víctor de Argentina. En 1969 creó el grupo Los Indolatinos, grabó para Odeón de Buenos Aires y para sellos nacionales. Actuó en Washington, en el Festival de la OEA y en el Festival de Cosquín en Argentina. En 1981 reintegró a los miembros de su primer grupo, Los Tres del Paraguay.
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0: Sus canciones más conocidas son Imposible, Amor de mi vida, Serenata triste, ¿Por qué te quiero? No sé, Solo sin tu amor, A la ciudad de Pilar, entre otros.
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Los medios de comunicación del Estado paraguayo les recuerda. Lito Ortiz nació en Piribebuy, Cordillera, un 13 de agosto de 1930 y falleció un 21 de mayo del 2022. Hipólito Espínola Ortiz, gran intérprete y difusor de nuestra música, más conocido como Lito Ortiz. También lo llamaban el caballero del folclore por su indudable aporte a nuestro acervo nativo. Como cantante, recorrió varios países como España, Francia, Inglaterra, Alemania, la antigua Unión Soviética, entre otros. Integró renombrados grupos como el liderado por Florentín Jiménez y el trío Amerindia, hasta que en 1957 formó su propio conjunto con el nombre de Lito Ortiz y Los Vega. Grabó varios discos con músicas paraguayas e internacionales. Es autor de las canciones Para ti, Piribebuy, A mi bella horqueta, Por tu regreso, con Enrique Samaniego, Azucena Bella, con Tomás Méndez, Volveré a Asunción, entre otras obras.

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Los medios de comunicación del Estado paraguayo les recuerdan a Teodoro S. Mongelós. Nació en la ciudad de Ipacaraí un 9 de noviembre de 1914 y falleció en Sao Paulo, Brasil, 20 de mayo de 1966. Teodoro Salvador Mongelós fue un poeta paraguayo más conocido como Teodoro S. Mongelós, también llamado el poeta del pueblo. Es sin dudas uno de los más importantes autores de letras de canciones en guaraní, junto a Manuel Ortiz Guerrero y Félix Fernández. Los versos de Mongelós tienen un innegable y especial acento social, en los que habla de las penurias e injusticias que pasa su pueblo, entre las que podemos destacar Minero Sapucay, Ñanderecobé, Guapo Serimbabue y Ja Boriahu.

1943, con música de Emilio Vigi, Virginia, de Taperé Serindé, Cuejebe Guaré, con música de Diosnel Chase, Derezacuarajame, con música de Julián Alarcón, Cejas Min, Sembo Ejarepe y Happy Lincho, con Toledo Núñez, por citar algunas de las obras más representativas.

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0: Los medios de comunicación del Estado paraguayo les recuerda a César Cataldo. Nació en Clorinda, Argentina, un 31 de mayo de 1951 y falleció en Asunción el 29 de julio del 2012. César Cataldo, hijo de padres paraguayos exiliados, optó por la ciudadanía de sus progenitores. Ejerció la docencia en varios colegios de Asunción. Como intérprete, formó parte de grupos de trascendencia y popularidad como Sembrador, Juglares, Ñamandú y Vocal 2. Maestro del arpa paraguaya, llevó su arte a países de América y Europa. La más de 50 composiciones y los delicados arreglos que realizó son evidencia de su creatividad.
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1: Institución Cultural e Histórica del Paraguay. Estadio Comuneros. Fue sede del primer campeonato sudamericano de baloncesto masculino en 1949 y el escenario del título sudamericano femenino de Paraguay en 1952. Originalmente con graderías de madera, fue remodelado en 1962 con estructura de cemento. Una tormenta destruyó el techo en construcción el 26 de enero de 1978. El gobierno aprovechó el hecho para demolerlo definitivamente, citando razones de seguridad y cercanía al Palacio de López. Durante décadas, la Confederación Paraguaya de Básquetbol reclamó la propiedad del predio, actualmente ocupada por la Plaza Comuneros. La desaparición del estadio es considerada una de las mayores pérdidas para la infraestructura deportiva paraguaya. Más que un estadio, fue un centro de desarrollo integral para atletas.
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3: La ministra secretaria ejecutiva de la Secretaría Nacional de Administración de Bienes Incautados y Comisados, SENABICO, abogada Teresa Rojas de Jara, pone a conocimiento del señor Gilberto Esteban Sandoval Jiménez, con cédula de identidad número 5.090.373, así como de cualquier otra persona que pudiera tener interés de la resolución número 328, de fecha 25 de mayo de 2026, dictada en el marco de la administración de bienes pertenecientes a la causa penal número 1358/2022, caratulada Miguel Ángel Infran Galeano y otros sobre tráfico de drogas, lavado de dinero y otros. Asimismo, se hace saber al afectado que la documentación relacionada, tanto la resolución como la tasación, se encuentran disponibles en la Secretaría General de la SENABICO, cito, en Trenati 902, casi Campos Cervera, barrio Las Lomas de Asunción, teléfono 021-603-360, la cual en su parte resolutiva textualmente expresa. Artículo primero. Ordenar el inicio de los trámites para la venta anticipada del siguiente bien administrado en el marco de la causa 1358/2022, caratulada Miguel Ángel Insfrán Galeano y otros sobre tráfico de drogas, lavado de dinero y otros, motocicleta marca Yamaha, modelo MTN 890, chasis JYARN 6924MA000708, chapa 783AAKZ. Artículo segundo. Notificar a los afectados de conformidad a lo establecido en el artículo 18 de la ley número 7254/2024. Para que contesten el resultado del avalúo en el plazo establecido y de no hacerlo se tendrá como aceptado el mismo. Artículo tercero, comunicar a quienes corresponda y cumplido archivar.
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3: La ministra secretaria ejecutiva de la Secretaría Nacional de Administración de Bienes Incautados y Comisados, SENABICO, abogada Teresa Rojas de Jara, pone a conocimiento del señor Patricio Villarreal Duarte, con cédula de identidad número 2.957.005, así como de cualquier otra persona que pudiera tener interés, la resolución número 313 de fecha 21 de mayo de 2026, dictada en el marco de la administración de bienes pertenecientes a la causa penal número 1932/2023. Caratulada, Fernando Luis Florentín y otros, sobre tráfico de sustancias estupefacientes y otros. Asimismo, se hace saber al afectado que la documentación relacionada, tanto la resolución como la tasación, se encuentran disponibles en la Secretaría General de la SENABICO, en Trengnati 902, Casi Campos Cervera, barrio Las Lomas de Asunción. Teléfono 021-603-360, la cual en su parte resolutiva textualmente expresa. Artículo primero. Ordenar el inicio de los trámites para la venta anticipada del siguiente bien administrado en el marco de la causa 1932/2023. Caratulada Fernando Luis Florentín y otros, sobre tráfico de sustancias estupefacientes y otros. Camioneta marca Toyota, modelo Hilux Surf, chasis KZN, 185-902-5613, chapa X, B larga K630. Artículo segundo. Notificar a los afectados de conformidad a lo establecido en el artículo 18 de la ley número 7254/2024 para que contesten el resultado del avalúo en el plazo establecido, y de no hacerlo, se tendrá como aceptado el mismo. Artículo tercero. Comunicar a quienes corresponda y cumplido archivar.
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minutos de las 7 horas. Estamos en Ya es de Día por Radio Nacional del Paraguay FM. Les habla María Luisa Ferreira, los controles Faustino Mesa. Hoy es el 28 de mayo del 2026 y las efemérides nos cuentan que es el Día Internacional del Juego, el Día Internacional, pero del juego bonito, esto de jugar algún juego en la casa, con los niños, no de ir a apostar, es otra cosa. Día Internacional de la Hamburguesa, Día Mundial del Hambre, Día Internacional de la Acción por la Salud de las Mujeres, Día Mundial del Perro sin Raza, Día Internacional del Ceramista, Día Mundial de la Nutria. Recordamos el nacimiento del abogado, político, docente, escritor y periodista paraguayo Justo Pastor Benítez en 1895. Y otras efemérides que iremos compartiendo más adelante. El día de hoy se presentó fresco en la mañana con temperaturas mínimas de 12 a 19 grados, pero tendremos una temperatura muy agradable más tarde, donde va a subir hasta 29 grados en la región oriental y hasta 32 grados en la región occidental. En cuanto a las lluvias, se prevé lluvias en sectores del sur del país, en el este y en el norte del Chaco paraguayo. Para el viernes, o sea, para mañana, la probabilidad de lluvia se va a extender en gran parte del territorio nacional y las temperaturas mínimas estarían entre, va a ir aumentando, vamos a tener un veranillo este fin de semana porque va a aumentar la mínima a 16 a 21 y la máxima va a llegar hasta 31 grados según el reporte meteorológico. Iniciamos la parte musical del programa escuchando a José José con El Triste, luego Ángela Carrasco, Si tú eres mi hombre.

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2: 14 minutos de las 7 horas. Hoy es el 28 de mayo del 2026. Faltan, a ver, mayo trae 31, ¿verdad, Faustino? Mayo es uno de los meses que trae 31. Sí, es un mes larguito. Y entonces estamos a 3 días de finalizar el año y a pocos días de ingresar a junio. Si quieren comprar, por ejemplo, maní con miel, hecho, traído directamente del campo, pueden acudir a las ferias que se realizan de agricultura familiar en diferentes lugares de nuestro país. Por ejemplo, en Multiplaza se realiza a diario prácticamente las ferias de agricultura familiar, donde 135 familias pertenecientes a 5 organizaciones productivas de los departamentos de Cordillera y Central traen sus productos a ofertarlos. Hoy es el Día Internacional del Ceramista y en Paraguay tenemos grandes ceramistas que son artistas nuestros que hacen que esté vigente aún técnicas ancestrales de este trabajo con arcilla, por ejemplo. Felicidades a todos los ceramistas por su día, Día Internacional del Ceramista. Principalmente en Itá, en Tobatí y en Areguá tenemos ceramistas, artesanos que combinan

técnicas utilitarias con esculturas modernas y fantásticas que han llegado a exponerse en museos internacionales. Entre los ceramistas más destacados que tenemos está Julia Isidres, que es originaria de Itá. Es una de las artistas más reconocidas a nivel internacional. Por suerte tengo varios trabajos que compré de Julia Isidres cuando estaba comisionada allá en Casa Bocio de del Ministerio, la Secretaría, mejor dicho, Secretaría Nacional de Cultura. Compré muchas piezas de Julia y le dije que tenía que firmar una vez. Firmame, le hice firmar con un... Heredó el talento de su mamá, Juana Marta Rodas. Sus esculturas fusionan el arte tradicional con elementos fantásticos y surrealistas. Otra gran ceramista paraguaya es Ediltrudis Noguera, que es de Tomatí. Es famosa por moldear a mano figuras humanas y animales. A estas figuras se le llama zoomorfas y antropomorfas, con gran fuerza expresiva y movimiento. Y alguien que ya no está con nosotros, pero su legado continúa, es Rosa Brites, que nació en 1941 y falleció en el 2017. Ella, conocida como la ceramista de América, originaria de Itá, creó piezas únicas de barro negro y arcilla, inmortalizando costumbres populares, campesinas y mitológicas. Su legado continúa a través de su hijo, que es muy talentoso. Me encantan los trabajos de Raúl Brites, que tiene su propio estilo. Es un estilo más barroco, más recargado, más detallista, el de Raúl Brites. Diferente al de su mamá, que tenía una expresividad más sencilla, pero contundente, Rosa Brites. Juana Marta Rodas es la mamá de Julia Isidres, es una pionera, y juntas ganaron reconocimiento mundial junto a su hija. El prestigioso premio Príncipe Claus de Holanda ganaron Juana y su hija Julia. Carolina Noguera es otra ceramista de Tomatí que ha llevado el arte del barro a exposiciones internacionales junto a Diltrudis y Julia. Y están otros maestros de la cerámica en Areguá, donde tenemos muchos oyentes. De paso, le enviamos un gran saludo a la familia Navarro, que nos escucha a diario desde Areguá. Areguá es famosa por sus talleres de cerámica y se destacan creadores como Pedro Cristaldo, los Maqueda. Tienen técnicas tradicionales y piezas muy, muy hermosas que vale la pena comprarlas, tenerlas en la casa como ornamento. Y de esa forma también apoyamos la artesanía, el arte y la cerámica, porque de algo tienen que vivir los artistas. No podemos decirle nada más qué lindo, qué hermoso trabajo. Ya moñe mumían a la llan de artista afuera. Y seguimos con canciones en Ya es de Día, cuando han transcurrido 19 minutos de las 7 horas. Vamos a escuchar a José Luis Perales, Morir de Amor. Esta canción también grabó, varios artistas grabaron Morir de Amor, creo que también Camilo VI y Miguel Bosé, pero la canción originalmente pertenece a José Luis Perales. No, Miguel Bosé es el que grabó. Camilo VI, otro tema parecido, con título similar. Luego viene Ana Gabriel, después de José Luis Perales, Parece que fue ayer.

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5: Escuchamos recién en la interpretación de Ana Gabriel, que es considerada una de las mejores artistas contemporáneas, entre las voces femeninas, la más destacada actualmente por su trayectoria. Ana Gabriel cantaba un bolero compuesto por Armando Manzanero, parece que fue ayer, y qué linda esta composición que le canta al amor maduro, a la gratitud y a la complicidad que perdura a través de décadas en una relación. Cuenta el origen, parece que fue ayer que me llevabas de tu brazo como novio, dice en una parte. Y es uno de los boleros más nostálgicos y emblemáticos compuesto por el maestro mexicano Armando Manzanero. Se lanzó en 1967 y tiene una historia muy linda detrás, porque un amigo de Armando Manzanero le contó sobre un matrimonio y que se llevaba bien, que se amaban, que iban a cumplir su aniversario próximamente. Y contándole con tanto cariño, con tanta inspiración, él escribió este bolero pensando en ese matrimonio. No sabía que después del día en que se iba a estrenar, lo llevó prácticamente a ciegas, no sabía dónde iba, y lo llevó en avión, él se sorprendió ya, a un evento, y había sido que esta pareja, a la cual sin saberlo Armando Manzanero compuso una canción inspirada en un matrimonio que se ama, era nada más y nada menos que el presidente de México y la primera dama Guadalupe Borja. El presidente de México en aquel entonces, en 1967, Gustavo Díaz Ordaz, y su esposa Guadalupe Borja, que cumplían años y años de matrimonio. Y la letra describe la sensación de que los primeros momentos del romance, como pasear del brazo o la tarde de primavera en que se conocieron, ocurrieron apenas el día anterior, a pesar de haber sumado ya muchos años juntos. Y hay una parte que me gusta de la canción que dice: soy tan feliz de disfrutar algunas veces tus regaños. Y bueno, la gente que se quiere incluso recuerda con amor las peleas que han tenido como pareja. Manzanero humaniza el matrimonio, demostrando que el amor real incluye las pequeñas imperfecciones de la convivencia diaria. Seguimos con canciones en Ya es de Día. Muchas gracias a David Galeano Olivera, que me envía todos los días las efemérides tan interesantes. Lo mismo para Aníbal Barrios Fretes, que me ilustra del santoral del día. Todos los días me remite con alguna explicación de quién fue, por ejemplo, hoy es San Justo de Urgel, que fue obispo, Germán de París, que fue un abad y que luego se convirtió en obispo, también San Guillermo de Gélona, que en el siglo IX fue conde y dejó todas sus riquezas para ingresar como monje en un monasterio. También es, hoy recordamos, el Día Internacional de la Hamburguesa. Después les vamos a hablar un poquito de las hamburguesas. No sé si son fanáticos, hay algunos que son fanáticos de la hamburguesa. Yo prefiero algunos platos más nativos. Me gustaría mejor, por ejemplo, un payaguamascada que una hamburguesa, un vellú, un boriborí, ese tipo de comidas propias de nuestro país que son deliciosas. Pero la hamburguesa es algo que nos llegó de afuera y que llegó para quedarse por su practicidad. Es rápido prepararlo, pero lo bueno son las hamburguesas de carne realmente, Faustino, porque estas que se venden comercialmente parecen de cartón. Hay algunas que son de carne, muy pocas, pero otras son de soja, son compuestos con sabor a carne, pero apenas de cocina y mierda, se acuaman a hijala, soiste. Bueno, y por nada ya, hula, ñan de soo. Hoy he visto que estaban, a ver si se me abre esta página, estaban ofertando carnes y carnicería. No puedo abrir. Pero están ofertando carnicería Soporá en tu barrio. Por primera vez se ofertará 10.000 kilos de carne vacuna en barrio de Asunción. Ya enseguida a lo mejor se abre esta información, no se está abriendo, pero les voy a comentar más. Acá está. Carnicería Soporá en tu barrio por primera vez ofertará 10.000 kilos de carne vacuna en barrio de Asunción. La Feria de Agricultura Familiar y la Carnicería Soporá en tu barrio están previstas para el sábado 30 de mayo frente a la cooperativa 24 de octubre limitada en 14 de mayo y 23 proyectadas barrio Tacumbú de Asunción a partir de las 7 horas hasta agotar stock. En la ocasión pondrán a disposición de la ciudadanía 10.000 kilos de diversos cortes de carne vacuna. Es organizada por el gobierno del Paraguay a través del Ministerio de Agricultura y Ganadería en alianza estratégica con Frigo 2000 para la venta especial de carne vacuna con precios accesibles para la ciudadanía y un mercado seguro para el productor. Y lastimosamente, digo lastimosamente porque yo sé que mucha gente es vegana y que no quiere comer carne, la carne roja, la carne vacuna, según me explicó la nutrióloga Marta Cristina Sanabria, que es una de las mejores del Paraguay, tiene nutrientes que no se puede suplir fácilmente. Tiene los aminoácidos que necesita el cuerpo, el cerebro. Nuestro cuerpo necesita de la carne roja para nutrirse adecuadamente. Lógicamente no hay que abusar, hay que comer carne vacuna por lo menos 3 veces a la semana. Y saber prepararlo también, no comer carne con mucha grasa. En fin, es un alimento básico de las familias paraguayas. Todos en Paraguay, o sea, vamos a decir el 99,9% es carnívora y necesita de este tipo de promociones que se están lanzando ahora. Las carnes económicas que se ofertan en los barrios a través de la Feria de Agricultura Familiar. Seguimos con canciones en Ya es de Día cuando han pasado 35 minutos de las 7 horas. Vamos a escuchar a Los Hijos del Paraguay con Mocoy Cogoé y luego Los Indios con Cuñaza Pará.

41 minutos de las 7 horas y ya va a empezar junio. Próximamente faltan pocos días para que se inicie el mes del centenario de Luis Alberto del Paraná. Y hay un grupo de paraguayos, entre ellos Orlando Fiorotto, que ha sido embajador de nuestro país en Argentina, un periodo muy próspero de esa embajada que aportó mucho a los compatriotas que viven allá. Y siempre Orlando Fiorotto como gestor cultural, trabajando con otros paraguayos, está promoviendo este centenario de Luis Alberto del Paraná con varias actividades. También lo encontramos vez pasada en el homenaje que han hecho a Carlos Sosa Melgarejo y me dijo que vendría un día de estos para hablar del homenaje del centenario de Luis Alberto del Paraná. Hay un fragmentito, escucharlo, gracias Faustino, a Luis Alberto del Paraná, este gran paraguayo que llevó la bandera de nuestro país por diferentes continentes. Y parece que la vida de un artista siempre es lleno de luces y flores, pero no es así. Ha sido dura la vida de Luis Alberto del Paraná, lejos de su país, lejos de sus afectos, de su madre. No pudo abrazarla antes de que ésta muera, lejos de esos lugares que lo vieron crecer, pero llevando siempre la alegría, la música paraguaya por diferentes países. Así que merecido el homenaje que están haciendo los compatriotas a nuestro gran músico, compositor también, Luis Alberto del Paraná.

0: que una de las características de Luis Alberto del Paraná es la calidad de sus grabaciones. Destacan por una calidad excepcional. Además de su prodigiosa voz de tenor, se sumaba una impecable producción técnica que lo llevó a convertirse en una estrella internacional. Estos elementos son fundamentales para que un artista sea respetado: la calidad de sus grabaciones, de sus arreglos, no solamente el carisma y el talento, sino la disciplina que pone en cada trabajo. Él tuvo un contrato con Philips, que es un sello discográfico internacional de los Países Bajos, y se imaginarán ustedes la exigencia de un sello como Philips, más aún de un país de primer mundo, de países de primer mundo como lo es Holanda. Esto garantizó que sus álbumes contaran con la más alta tecnología de grabación de las décadas de 1950 y 1960. Por otra parte, la aceptación internacional, el grupo Los Paraguayos con Luis Alberto del Paraná, no solamente vendió en nuestro país, sino en todo el mundo, más de 30 millones de discos en aquella época, todo un récord que le valió disco de platino, disco de oro. Superó 500 canciones grabadas y recibió 8 discos de oro por eso. También, a pesar de que él era de extracción campesina, nació en Altos, y su lengua materna, el guaraní, muchos lo criticaban, cuentan las anécdotas, porque algunas palabras, además que tenía un problema de tartamudez en su niñez, que todo eso superó Luis Alberto del Paraná. Y a veces lo criticaban porque pronunciaba mal algunas palabras, y él le decía: ah, bueno, en una de grabar, entonces vende 30 millones de discos. Y bueno, así era el humor de Luis Alberto del Paraná, y su calidad interpretativa fue tan alta que décadas después sus canciones, por ejemplo, Hace un Año y Malagueña, se incluyeron en la banda sonora de la película de Hollywood Nacido el 4 de Julio, que se grabó en 1989. Y fue una sorpresa para toda la gente que fue al cine escuchar a Luis Alberto del Paraná cantando en el fondo, en la banda sonora, como parte de la película Nacido el 4 de Julio, que es un clásico del cine norteamericano, del cine mundial. Y otras joyas de su discografía internacional, que tienen una fidelidad acústica y arreglos extraordinarios, son el disco Famous Latin American Songs, que es uno de sus primeros álbumes grabados con calidad europea para el sello Philips, que marcó un hito en su carrera. También luego grabó Ambassador o Romance, Embajador del Romance, un disco que consolidó la riqueza instrumental del arpa paraguaya en todo el mundo y las guitarras en los mercados internacionales. Y mis canciones más populares constituyen una recopilación disponible en plataformas digitales como Apple Music, que incluyen himnos universales como Recuerdo del Pacaraí, Galopera y Pájaro Show. Y su virtuosismo fue tal que llegó a compartir escenarios, le llamó la atención Luis Alberto del Paraná de Beatles, e incluso grabó con The Rolling Stones, consolidando su estatus de ícono mundial de la música latina. Y bueno, pueden buscarlo en Spotify también, las nuevas generaciones, y descargar sus canciones, porque tenemos que mantener alto el legado de músicos excepcionales como Luis Alberto del Paraná. Y a propósito, hoy es el cumpleaños, ya murió Reinaldo Mesa, ¿verdad? Hace mucho murió. Tú que eres tan veloz, Faustino Mesa, ¿en qué fecha falleció Reinaldo Mesa, su hermano? Él nació un día como hoy, eso lo sé, porque quien me envía las efemérides es David Galeano Olivera, y hoy me envió las efemérides que él nació, en el 2002 falleció Reinaldo Mesa. Él nació un día 28 de mayo de, ya les digo en qué año, apenas pueda ubicar el año en que nació Reinaldo, 1929. Si era su Luis Alberto del Paraná y Reinaldo Mesa, compañeros inseparables en el arte, dos hermanos que se apreciaban, trabajaban juntos y tenían juntos un gran talento. 1929, nacimiento del músico paraguayo Reinaldo Mesa. Seguimos con canciones en Yaes de día, cuando han transcurrido 52 minutos de las 7 horas. Y a ver qué tenemos ahora. Tenemos música paraguaya, sí. Vamos a escuchar al dúo. Ah, la Hiera, no, música paraguaya. José Luis Rodríguez, ella vino, estuvo por Paraguay en estos días, ¿eh? Hace poco. José Luis Rodríguez es una persona controversial, José Luis Rodríguez, porque tiene un carácter muy especial, pero es una gran persona, según cuentan él. Bueno, imagínense ustedes que revivió prácticamente. Él recibió un trasplante de pulmón, tengo entendido, un trasplante, no sé si era de pulmón, vamos a ver, trasplante de José Luis Rodríguez, pero fue una operación sumamente delicada, sí, trasplante de pulmón en diciembre de 2017 en el Jackson Memorial Hospital en Miami. Su cirugía fue necesaria porque estaba batallando con una fibrosis pulmonar idiopática, que es una enfermedad muy grave que se le diagnosticó en el 2000 y le provocaba severa dificultad para respirar, obligándolo a depender de tanques de oxígeno y a limitar su actividad física y artística. El trasplante se realizó con una intervención que duró varias horas y representó una alternativa de vida. Era sobrevivir o morir para él, o sea que tenía que sobrevivir porque ya le quedaba poco tiempo de vida con esa fibrosis, y tuvo varios meses de rehabilitación. Logró volver a los escenarios y retomar su carrera musical. El artista consideró este proceso como un milagro y le dedicó una canción muy linda a Dios llamado Gracias. Catuella Andupeamba, este ya, Faustino, si por ahí tenés a mano este tema que él hizo, que es muy bello. Gracias. Ese es, ¿verdad?
1: Que perdí.
0: Ese, vamos a escuchar entonces a José Luis Rodríguez con Gracias y luego Claudia de Colombia, Tú me haces falta.

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1: 2 minutos de las 8 horas. Estamos en la 95.1 FM Nacional. Les habla María Luisa Ferreira, los controles Faustino Mesa. Y hablábamos recién de las nutrientes que tiene la carne, porque este sábado 30 de mayo, frente a la cooperativa 24 de octubre limitada, que están 14 de mayo y 23 proyectadas en el barrio Tacumbú de Asunción, a partir de las 7 horas hasta agotar stock, estará a disposición de la ciudadanía 10.000 kilos de diversos cortes de carne vacuna. Esta feria es organizada por el gobierno del Paraguay a través del Ministerio de Agricultura y Ganadería en alianza con Frigo 2000 para la venta especial de carne vacuna a precios accesibles para la ciudadanía y un mercado seguro para el productor. Y la carne vacuna es un alimento con una densidad nutricional especialmente alta, considerado una fuente de proteínas, de alto valor biológico y micronutrientes esenciales para el organismo. Una porción de 100 gramos aporta 20 gramos de proteína pura y unas 146 calorías en los cortes magros. Aporta las proteínas completas, los aminoácidos esenciales que el cuerpo no puede fabricar por sí mismo. Son cruciales para el desarrollo y mantenimiento de la masa muscular. Y también las grasas, el contenido es variable según el corte. No es que uno tiene que comer en absoluto grasa, solamente que uno tiene que abusar. Incluye una combinación de, porque la carne vacuna incluye una combinación de grasas saturadas e insaturadas, funcionando como fuente de energía y transporte de vitaminas. Y no tiene nada de carbohidratos, su valor de carbohidratos es cero, ya que no contiene azúcares ni otras formas de carbohidratos. Tiene la carne de vacuna, es rica en minerales y vitaminas del complejo B. Tiene hierro en alta biodisponibilidad, contiene el hierro hemínico, que es absorbido por el cuerpo de manera fácil y eficiente, más eficiente que el hierro de origen vegetal. También tiene zinc, que es fundamental para el funcionamiento del sistema inmunitario y la división muscular. Aporta significativas dosis de fósforo, potasio, selenio y magnesio. Además, tiene vitamina B12, que es un nutriente crítico que solo se encuentra en forma natural en alimentos de origen animal, indispensable para la formación de glóbulos rojos, la salud del corazón y el sistema nervioso. También tiene niacina, que colabora con los sistemas metabólicos para producir energía. Vitamina B6 y riboflavina B2, esenciales para el metabolismo celular y el sistema inmune. Es larga la lista de nutrientes que tiene la carne vacuna. Así que uno no tiene que hacer una dieta por cuenta propia, siempre tiene que consultar a un especialista que te dé una dieta equilibrada, porque principalmente a los niños no hay que hacerle faltar nutrientes. Los niños necesitan comer carne, necesitan una alimentación variable, con carne, con verduras, con un carbohidrato también, porque ellos gastan mucha energía. En fin, hay que preguntarle siempre al pediatra cuando se consulta, cuando se le lleva al niño en su consulta mensual, cuál es la dieta adecuada para cada edad del niño. Ustedes saben que hasta los 20 años atiende el pediatra, hasta los 18, pero los adolescentes también necesitan ser bien alimentados y atendidos en su alimentación. Aprovechen esta carnicería Sooponá, que va a estar en Tacumbú, en el barrio Tacumbú, y compren carne a precios accesibles. Seguimos con... me dice una oyente que ella hace malabarismo para que le pueda brindar una alimentación saludable a sus hijos. Y sí, así son las mamás. Así es, mi querida Nidia. Las mamás y los papás también hacen malabarismo para poder ofrecer una alimentación variada, rica, porque a veces los niños no quieren comer comidas nutritivas, prefieren siempre comer papas fritas o comida chatarra, pero los padres hacen maravilla para que puedan comer bien sus niños. Seguimos con canciones en Ya es de Día. Vamos a escuchar ahora. Estamos por llegar al invierno, a la etapa invernal, pero ya queremos pensar que la primavera siempre está en el corazón. Tuvo Quintana Escalante esta composición de Emiliano R. Fernández, Primavera. Y luego viene Marisa con Aptavo Shanyomi.

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1: Un gran abrazo al amigo José Núñez, saxofonista. Esté bien siempre, nuestro gran amigo. También a Ani Torales. Ani Torales es en 14 de mayo y 23 proyectada la feria este sábado. Ya está anotadísima. Ella está acá en el barrio General Díaz, pero cerquita es. Carlos Martínez, un gran saludo a nuestro amigo Carlos Martínez. También a Cecilio Santa Cruz. Ayer me comentó algo, Cecilio, que fue... Bueno, ya me voy a acordar. A todos los oyentes que a diario envían sus saludos, muchas gracias por la compañía de siempre. Y mañana va a estar aquí, si Dios quiere, Eduardo Palacios, gran comunicador de prensa, radio, televisión, una trayectoria, una larga trayectoria de éxitos. Eduardo Palacios, que próximamente va a presentar su libro sobre la radiofonía paraguaya. Él ha estado recopilando historias, datos, un trabajo muy serio y necesario. No hace un año, en septiembre del año pasado, que lo encontré aquí a Eduardo Palacios, y aplaudo esta iniciativa que ha tenido de hacer un libro. En aquella oportunidad le dije, publicánala en el libro, Eduardo, porque tantas historias, tantos datos que él publica con fotografías ahí en La Nación. Y bueno, ahora vamos a tenerlo en formato libro. Gracias, Eduardo, por aceptar la invitación, y va a estar mañana, si Dios quiere, aquí con nosotros. Así que vamos a aprender mucho del libro de Eduardo Palacios a ser presentado próximamente. Seguimos con canciones en Ya es de Día, cuando han pasado 14 minutos de las 8 horas. Y a ver qué tenemos ahora en nuestra lista. Vamos a escuchar a Roberto Carlos, ¿verdad? Sí, Roberto Carlos. Estaba prestando atención a la letra de Emiliano R. Fernández, Primavera. Qué maravilla de nuestro patrimonio cultural es esta canción, esta polca de Emiliano R. Fernández, y la interpretación que tendría que ser declarada también, las interpretaciones de los dúos paraguayos, el Curajey Yuyú

creo que se llama, cuando cantan, parece que era Nami, o Purahei, a dos voces cuando cantan. La forma de cantar que tienen los dúos paraguayos es única y es un patrimonio inmaterial que también tiene que ser protegido. La forma de cantar de los dúos clásicos paraguayos, o Purahei Yuquetereínos, el dúo Quintana Escalante cantando Primavera. Tantas cosas aprendemos de guaraní, por ejemplo, en las canciones de nuestros grandes poetas paraguayos que deberían ser aprendidas en la escuela, a interpretar, a valorar, porque a veces la gramática, la forma en que enseñamos el guaraní en los colegios y escuelas es muy árida y no prende en el corazón de los jóvenes. Al contrario, produce resistencia porque es algo que no pueden ellos relacionar a la vida. Es algo muy frío leer la gramática, practicar silabeo en guaraní, creo que es así, y no aprenderlo a través de la música, a través de la poesía, que es donde realmente se puede valorar a nuestros antepasados y la riqueza del idioma. Vamos a escuchar ahora a Roberto Carlos. Qué lindo tema este, Momentos. Y luego viene el grupo estadounidense mexicano La Santa Cecilia, uno de los mejores grupos de música variada. Ellos tocan todo tipo, todo género musical, pero siempre poniendo énfasis en la cultura mexicana que ellos llevan en el alma a pesar de vivir en Estados Unidos. El grupo La Santa Cecilia con Marisol, se llama la cantante, la llaman Marisol, nos trae Nuestro Juramento después de Roberto Carlos.

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4: Y hoy, 28 de mayo del 2026, es el cumpleaños de Aníbal González Centurión. Y hace, todavía no hace un año que lo entrevisté a Aníbal para IP Paraguay, y ahora veo que esta entrevista está en www.paraguaynachrichten.com, o sea que es un actual Nachrichten, no sé qué significa. Es un periódico que los alemanes paraguayos, o sea que los descendientes alemanes de Alemania, valga la redundancia, tienen un periódico que en nuestro país se llama Deutsch Welle, y tienen también su página web. Y ahí ellos replicaron esta entrevista que le hice a Aníbal González Centurión, que hoy está de cumpleaños. Y decía en aquel entonces que Aníbal es el comunicador, ahora hace poco se jubiló, más antiguo de Radio Nacional del Paraguay. Se inició muy joven y fue testigo del paso del tiempo de esta emblemática radioemisora estatal que el año pasado cumplió 83 años. La radio, contaba Aníbal, se inició con el gobierno de Eugenio Morínigo en 1942. Los estudios están ubicados en Eduardo Víctor Aedo y 15 de agosto, y luego pasó al edificio del Ministerio de Obras Públicas y Comunicaciones, sexto piso, relató Aníbal. También me contaba Aníbal que posteriormente, dice Aníbal, jovencito era cuando empezó en la radio él, fuimos al ex edificio del Ministerio del Interior, donde ocupábamos el tercero, cuarto y quinto pisos en Montevideo, casi estrella, y para luego ya estar en esta casa propia que fuera residencia del expresidente Manuel Franco en el barrio General Díaz de Asunción, Blas Garay 241, entre Yegros e Iturbe. Esta sede fue inaugurada en la época del presidente Juan Carlos Guasmosi, siendo director Augusto Campos Caballero. Lo sucedió Antolín Leguizamón. Y cuenta Aníbal, en los tiempos que yo ingresé, la radio se abría a las 6 de la mañana y se cerraba a las 14 horas. Luego de la siesta se reabría a las 17 horas e íbamos hasta las 23 horas. Luego ya se transmitió en forma ininterrumpida. Teníamos la cadena oficial de 12:30 a 19 y a las 12:30 y a las 19. Pasaron figuras importantes en aquellos tiempos de la categoría de Mario Benedetti, Dante Casal, Juan de Casal, Antonio Montórfano, Víctor Castro, Domingo Germán, José Balinotti, Eduardo Palacios, Víctor Castro, creo que ya dije, Ricardo Sanabria, Francisco Agüero Thompson, Basilides Brites Fariña, Aida Lara, Vicente López Vega, Alberto Lares, que hacía la voz del coloradismo, junto a Enrique Dacac, y Alejandro Cáceres Almada, director de aquellos años, recordó Aníbal González Centurión. Y habló también del que Radio Nacional fue evolucionando. Contó que antes trabajaban con libreto, todo estaba libretado, nadie podía equivocarse, hablábamos lo justo y lo necesario, y las composiciones musicales, las canciones iban todas diagramadas para ello. Estaba la señora Dolores de Montórfano con Aida Lara. Posteriormente estuve como en la jefatura de la discoteca, dice Aníbal González Centurión, quien hoy está de cumpleaños. Y le rendimos un homenaje a este gran comunicador, una voz impecable tiene Aníbal González. Admirable la voz que tiene, la dicción natural que tiene, él no imposta la voz, tiene una voz maravillosa. También, decía Aníbal, recuerdo a Juan Blas Álvarez, Primitivo Gamarra, Enrique Santomé, Vicente López, Vicente López Vega, Antonio Montórfano, Ricardo Ortigosa. En fin, éramos la radio con más potencia en esos tiempos. Recibíamos correspondencias de distintas partes del mundo. Teníamos programas de la BBC de Londres, selecciones interamericanas, facetas con Iván Silva Acuña. Recordaba el año pasado Aníbal en el cumpleaños de la radio. También le pregunté, ¿recordás algunos artistas y personalidades que estuvieron en aquellos tiempos en la radio? Y me dijo, grandes artistas tenían su programa musical, como Eladio Martínez. Los martes se llamaba Una Guitarra en la Noche. Lo acompañaban las hermanas Grance. Como directores en diferentes épocas estuvieron Alejandro Cáceres Almada, Rodrigo Medina Viera, Augusto Campos Caballero, Antolín Leguizamón, Gilberto Ortiz, Fermín Espínola que falleció no hace mucho. Asimismo, Ricardo Martens García, un tiempo en la FM, Domingo Germán, la primera mujer directora, Judith María Vera, y luego Choni Calderón, actualmente Carmen Insaurralde, tres mujeres directoras de Radio Nacional del Paraguay. Asimismo, fue director Mario Hugo Sanabria. Hoy día tenemos como directora, destacó el querido Aníbal, a la abogada Carmen Insaurralde. Muchísimos artistas y personalidades han pasado por la radio. Recuerdo a Roquito Mereles, muy popular con su programa. Números puestos eran el cuarteto Panambirorú con Bernardo Ábalos, el dúo Quintana Escalante. Juan B. Mora tenía su programa con los Indolatinos, era auspiciado por Antelco. En aquel tiempo los programas de deportes todos eran patrocinados por entes estatales como ANDE, Navegación y Puertos y otros. También estaba en la parte deportiva Carlos María Franco, Edgardo Villalba Vicini, Pedrito García, Juan Ángel Gómez y más adelante Arturo Rubín. Son algunos periodistas que han pasado por Radio Nacional del Paraguay. ¿Cómo era la programación?, le pregunté a Aníbal, en los años 70. Algunos programas memorables, me dijo Aníbal González Centurión, de 6 a 8, Surcos de Progreso, de 8 a 8:30 de nuestra discoteca popular. ¡Qué memoria, Aníbal! De memoria sabe todo esto. De 8 a 8:45, Compases de Vals, después iba Facetas al pie del Big Bang. A las 9, Música Nativa. A las 9:30, Música Variada. A las 10, Melodías. A las 10:30, de nuestra discoteca selecta. A las 11, Música Paraguaya y Juan B. Mora. Los martes, estaba Esto es Paraguay con Federico Fariña Ropón hasta las 11, música paraguaya de vuelta después de la cadena oficial. A la 1, música nativa. A las 14 se cerraba, se reabría a las 17 con Del Solar Nativo. Después música variada, música clásica, y los lunes iba hasta las 20 horas. Muchísimos detalles que conoce Aníbal González Centurión. Esta entrevista es bastante extensa, que le realicé el pasado septiembre de 2025. En fin, Aníbal es la memoria de Radio Nacional del Paraguay, ya que desde muy joven estuvo y pudo conocer a todas estas personas que estamos mencionando, a muchísimas, a Mario Benedetti, Enrique Mingo Velázquez, Dante Casal, Alberto Lares, Sergio Enrique Dacac y muchísimos otros que pasaron por Radio Nacional del Paraguay. Y decía el año pasado, la radio para mí es mi segunda casa, es mi pasión, es la posibilidad de llegar a distintos hogares y transmitir emociones que sentimos cada comunicador. Hacer radio es hacer un poquito de catarsis en la actualidad. Es una pasión, cuando tomas esto ya difícilmente la dejas. Es un medio que nos permite entretener, educar, informar, explayarnos, distendernos, relajarnos, salir un poquito de nosotros y ser empáticos. Somos una especie de artistas, nos transformamos cuando estamos frente al micrófono, como frente al escenario. En fin, Radio Nacional para mí es una manera de llegar a ingresar a los hogares paraguayos con mi granito de arena, con palabras de aliento. Muchísimas felicidades, Aníbal González Centurión, por tu cumpleaños. Un gran aprecio te tenemos, tanto mi esposo como yo hemos compartido algunos momentos contigo, y ojalá que se repita algún asado alguna vez. Parece que tiene un cocodrilo en su bolsillo, Faustino.
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4: Esa es la voz de Aníbal y este es el cumpleaños feliz.

Hay que quitarle el yacaré del bolsillo a Aníbal. 37 minutos de las 8 horas. Seguimos con más canciones en Ya Es de Día. Y vamos a escuchar ahora a José Magno Soler, Xenobia Cuemí, y luego Juancito Báez, Néstor Báez, que es su hijo, y los guayaquíes, Siempre te espero.

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1: 4 minutos de las 8 horas y las efemérides del día de hoy, un día 28 de mayo de 1895, nació el abogado político y docente Justo Pastor Benítez. Un día como hoy, en 1905, nació el músico y bandoneonista paraguayo Luis Cañete. También un 28 de mayo de 1925 falleció el literato y periodista paraguayo Alejandro Guanes. Asimismo, un día como hoy, un 28 de mayo, se promulgó la Orden 51, por la cual se declaraba el guaraní como idioma oficial del ejército paraguayo en la Guerra del Chaco, en 1933. Un día como hoy, de 1944, nació el locutor y animador paraguayo Héctor Botino. Asimismo, un día como hoy, de 1957, nació el escritor español paraguayo Borja Loma. El 28 de mayo de 1961 nació el docente, poeta y escritor paraguayo Emilio Cantero. Asimismo, un día como hoy, falleció la arpista y compositora paraguaya Rubí Adario de Baez Monjes en el año 2000. Un día como hoy, falleció el músico y compositor paraguayo Oscar Nelson Zafuán, creador de La Avanzada. Una gran personalidad, Oscar Nelson Zafuán, que creó un nuevo género musical para nuestro país y solemos escuchar aquí en la radio sus bellas composiciones. Un día como hoy también falleció el político paraguayo Mario Abdo Benítez en el 2013 y falleció el gran músico, cantante, compositor paraguayo Juan B. Mora un 28 de mayo del 2021. Él integró los Tres del Paraguay junto a Tito Ábalos y el otro integrante, no recuerdo, e hizo varias guaranias y polcas inmortales, por ejemplo, Amor de mi vida, Serenata triste, Imposible. Son guaranias maravillosas que compuso Juan B. Mora. Y han pasado 47 minutos de las 8 horas, seguimos con canciones aquí en Ya es de Día. Vamos a escuchar a Manolo Otero, Vuelve, y Amanda Miguel, Mi buen corazón.

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Amigos del Paraguay, América y el mundo, tengan ustedes muy buenos días. Aquí estamos de vuelta para compartir, celebrar este encuentro matinal. 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Empresas, marcas que auspician Buenos Días Paraguay en la FM de Radio Nacional. El trabajo profesional de Faustino Mesa en la parte musical, Aníbal González Centurión aquí en micrófono.

0: Muchas gracias, Faustino. Hoy estamos celebrando un año más de vida, gracias a Dios. Lo estamos cumpliendo sanamente y estamos celebrando este día tan importante para mí, 28 de mayo 2026. Un año más de vida con la bendición del Padre Todopoderoso. Tenemos trabajo, tenemos familia, tenemos amigos y tenemos todo. Así es que agradecido con la vida, agradecido con Papá Dios, con la familia, con los amigos, con la gente que forma parte de mi larga lista de amigos. Muy contento por ello. Siempre dije que soy un hombre privilegiado, bendecido por la vida. Y aquí estamos trabajando hoy, 28 de mayo, para todos ustedes. Así es que gracias, Faustino, por esa dedicatoria. Hoy estamos cumpliendo un año más de vida y agradecido con la vida. Ya Faustino Mesa me sorprende con una cantidad de bocaditos aquí sobre la mesa, gaseosas, así es que gracias a Faustino Mesa, un gran amigo con los bocaditos. Dulce cantaba Déjame Volver Contigo en el comienzo de nuestra misión del día de hoy. Vamos a conocer datos del tiempo suministrados por la Dirección General de Meteorología.
1: Aníbal, ¿cómo está el tiempo?
0: El tiempo está fresco, cálido, cielo nublado, parcialmente nublado, vientos variables, 20 grados, la temperatura en Ciudad Capital, la humedad 78%, vientos del sector noreste a 7 kilómetros en la hora, la máxima para hoy, 27 grados. Mañana viernes, ¿cómo estará el tiempo? Fresco, cálido, cielo mayormente nublado, vientos variables, lluvias dispersas con ocasionales tormentas eléctricas, una mínima de 19, una máxima de 25. Para el sábado 30, fresco a cálido, cielo mayormente nublado, vientos variables. Luego del sureste, lluvias dispersas.

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Bueno, aquí recordando éxitos, José Luis Perales cantaba, y tú te vas. 9:22. Hoy me llamó Ismael, no Alvarero, gracias Ismael por las felicitaciones. Muchas gracias a don Nicolás García también, gracias don Nicolás. A Darío Bresanovich, un saludo cordial. A José Coronel Gingüez, un saludo cordial también. Bueno, Ismael y Faustino también me están comentando el fallecimiento de Dolly Báez, colega nuestra, o nuestro. Y sentimos la pérdida de una persona tan joven que estuvo en los medios de comunicación. Estuvo en el registro civil, ¿verdad? Últimamente, trabajando ella. Y sentimos la pérdida de esta colega, esta amiga y cristiana resignación para la familia de Dolly Báez, joven. Y hoy nos enteramos de su partida al más allá. Así es que cristiana resignación para su familia y Dolly Báez, que en paz descanse. Bien, estamos en la FM de Radio Nacional del Paraguay, 9:23. Linda mañana, lindo sol, linda jornada, lindo jueves. Agradable la temperatura, estamos tomando un rico mate. Nosotros vamos avanzando hasta el mediodía con canciones muy buenísimas que hemos preparado para el día de hoy. Canciones del ayer recordando éxitos. Seguimos matizando la mañana. Amigos, buenos días Paraguay, FM Nacional.

Aquí teníamos al monarca del Brasil, Roberto Carlos, y esta propuesta. 9:32, estamos en la FM de Radio Nacional del Paraguay, respaldo a nuestra visión de las siguientes firmas. 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Señoras y señores, vamos al encuentro de la música paraguaya para compartir el talento interpretativo de José Magno Soler, de Aniceto Vera Ibarrola y Humercindo Ayala Aquino Villarrica.

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Bueno, aquí teníamos a Hilda María Basaldúa, integrante con los Basaldúa, sus hermanos, Grupo Cantares, Quererte a Ti. 9:45. Evento ciclístico internacional en Paraguay proyecta generar hasta 4 millones de dólares en ingresos regionales. La realización de la competencia internacional Etapa Encarnación Bike Tour de Francia 2026 proyecta generar un impacto económico de entre 3,5 y 4 millones de dólares para el corredor binacional Encarnación Posadas, de acuerdo con estimaciones presentadas por la organización del evento deportivo. La competencia, que se disputará el próximo 31 de mayo en Encarnación, departamento de Itapúa, marcará la llegada oficial del circuito internacional Etape Bike Tour de Francia-Paraguay y prevé movilizar atletas, acompañantes y visitantes provenientes de distintos países de la región. Según los organizadores, el movimiento económico abarcará sectores como la hotelería, la gastronomía, el transporte, el comercio y los servicios turísticos, tanto en Encarnación como en la ciudad argentina de Posadas, ambas conectadas con o por el puente internacional San Roque González de Santa Cruz. La empresa organizadora Revelocity informó que el impacto económico estimado contempla no solo el gasto directo de atletas y acompañantes, sino también la inversión operativa vinculada a la logística, la contratación de servicios y el movimiento turístico generado alrededor de la competencia. Las proyecciones indican que el alojamiento podría generar ingresos cercanos a 1,9 millones de dólares, mientras que los gastos relacionados con la alimentación, el transporte y las actividades turísticas alcanzarían aproximadamente 620 mil dólares. Asimismo, la contribución directa de atletas y acompañantes se estima en el alrededor de 1,71 millones de dólares. El director general de Revelocity, Carlos Rodrigo Recalde Larrea, señaló que la conectividad entre Encarnación y Posadas convierte al corredor binacional en un ecosistema deportivo y turístico estratégico para el desarrollo de eventos internacionales.

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Julio Iglesias, La vida sigue igual. 9:53. Canciller reitera invitación al gobierno de Emiratos Árabes Unidos para participar de cumbre del Mercosur. El ministro de Relaciones Exteriores, Rubén Ramírez Lezcano, reiteró la invitación formulada al gobierno emiratí para participar de la próxima cumbre del Mercosur, que se llevará a cabo el próximo 30 de junio en Asunción. Fue una ocasión de recibir a la embajadora de los Emiratos Árabes Unidos, Al-Sahira Al-Ababi, en sede de la Cancillería. Cabe recordar que el presidente de la República, Santiago Peña, manifestó su intención en el ejercicio de la presidencia pro tempore del Mercosur de concluir el acuerdo de libre comercio con los Emiratos Árabes Unidos, otro hito de integración regional procurado por el bloque sudamericano tras el histórico acuerdo alcanzado con la Unión Europea. Durante su discurso en la Cumbre Mundial de Gobierno en Dubái, el mandatario resaltó que Mercosur será la mejor plataforma para conectarse con otras regiones del mundo y su visión de hacer de Paraguay el puente de entrada para la relación entre los Emiratos Árabes Unidos y Latinoamérica. 9:55. Estamos en la FM de Radio Nacional. Faustino Mesa en la parte musical, Aníbal González Centurión de micrófonos. Tiempo de escuchar otra linda canción.

José María Napoleón, después de tanto. 9:58, están escuchando la FM de Radio Nacional del Paraguay. Faustino Mesa en la parte musical, Aníbal González Centurión aquí en micrófonos. 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Vamos al encuentro de la música paraguaya, la cantante profesora Ñeca González con la orquesta de Carlos Vallejos, de Carlos Sosa, Te Vuelvo a Encontrar.

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Ya para qué, la voz de Juan Gabriel aquí sonaba en la FM de Radio Nacional del Paraguay. Me pidieron el tema de Olimpia, si querés complacer, con mucho gusto. Una señora me dijo, estoy feliz, contenta por la victoria de Olimpia ayer. Olimpia jugó un partido importante, Copa Sudamericana, frente al equipo del Audax italiano. Perdió Olimpia, o sea, perdía Olimpia 1-0 con el gol en contra de Raúl Cáceres, perdón. Y después, en 4 minutos, metió 3 goles Cerro Porteño. Digo Olimpia. A los Ciclón. Tipo a los Ciclón. Fantástico lo de Olimpia. 3-1, una cantidad importante de gente en el Defensores del Chaco, y Olimpia salió primero en su lugar en su grupo, en el marco de la Copa Sudamericana. El viernes, o sea mañana, el sorteo para saber el rival de Olimpia. Ahora al descanso, terminó el torneo Apertura, Olimpia campeón, primero en su grupo, clasificó en la Copa Sudamericana, y ahora a esperar el sorteo, a ver qué le toca al equipo de Cano en la siguiente instancia de la Copa Sudamericana. 3-1, impresionante el golazo de Coyote Rodríguez en el ángulo. Después Hugo Quintana ahí. Y después el 3-1 que sentenció la victoria final del equipo de Cano frente al

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0: Con corazón, Lucía Méndez. 10:20. Estamos en la FM de Radio Nacional del Paraguay. Vamos a saludar a la señora Adelia de López. Dice que estaba bailando con la música de Olimpia ahí. Está de cumpleaños. Y muchas felicidades para la señora Adelia López, de parte de Alberto, Dani y Nilda Raquel, de Cañada Poí. Muchas felicidades. También para Nelson Cañiza, está de cumpleaños hoy. Muchas felicidades. Además, hoy está de cumpleaños la señora Nelly García, mi cuñada, dice Jim West, José Coronel. Estamos aquí en casa organizando el almuerzo familiar para compartir. Si podría saludar a Nelly, gracias, amigo. Feliz día. Gracias, Jim West. Hace un ratito vino él, se escapó, me trajo un tintillo. Gracias, Jim West, José Coronel, a Faustino por las empanadas, las croquetas que acá puso sobre la mesa, 3 bandejas llenas. Gracias, Faustino. ¿Qué tal? ¿Cómo te va, Hugo? ¿Todo bien? Saludale a la gente. ¿Qué tal? ¿Bien? Hey, saludan a ese amigo. ¿Bien? Gracias. ¿Qué más? Ah, me trajeron una botella de whisky. Bueno, gracias, gracias. Muy amable. Después voy a probar. Ahora no. No. Bueno, muchas gracias. 10:21. Saludamos también a la señora. También a la señora Betty. Betty Ramos. Está de cumpleaños hoy, 28 de mayo. Y muchas gracias, ¿eh? Coincidentemente, así como Nelson Cañiza, de Los Nuevos Troveros, está de parabienes en el día de hoy, ¿eh? Bueno, voy a ver si me atiende. Ayer estaba de cumpleaños y le prometí hoy llamarle a don Alfredo Estigarribia, que es el presidente del Centro de Despachantes de Aduanas del Paraguay. Me saludó. ¿Cómo te va, don Alfredo? Saludale a la audiencia. Te quitamos al aire. Buen día y muchas felicidades por el día de ayer, don Alfredo.
1: Bueno, muy buenos días para toda tu audiencia y para vos y para... Bueno, muy buenos días para todos. Ayer festejé mi cumpleaños en la sede social Lambaré y bueno, estuvo muy lindo con la presencia de... los colegas, familiares e invitados especiales.
0: ¡Qué categoría, che! Y bueno, yo te paso un día, ¿eh? Hoy estamos celebrando el mío y bueno, quería saludarte.
1: Ah, pues sí. Muchísimas felicidades en este día tan especial. Y bueno, ¿dónde el festejo ahora?
0: Y vamos a hacer ahí en el Centro de Despachantes de Aduanas del Paraguay. ¿Seguís siendo presidente?
1: Sí, no, yo soy vicepresidente primero.
0: Ah, vicepresidente ahora.
1: Sí, vicepresidente, sí, porque ya hace 3 periodos estuve y bueno, ya no, los estatutos de la institución ya no me permiten ser presidente y bueno, soy vicepresidente primero en este momento.
0: Sí. Ya. ¿Cómo está la gente, cómo está el Centro de Despachantes de Aduanas del Paraguay, don Alfredo?
1: Bueno, está, el centro está trabajando, siempre goza de buena salud, está ubicado entre los gremios más importantes del país, ¿verdad? Y bueno, tenemos varios proyectos. Uno de los proyectos principales es el edificio para la universidad, para estudiar, ¿verdad? Que próximamente va a ser una bella realidad. Estamos esperando todas las documentaciones para poder iniciar las obras, que es un edificio más aproximadamente de 4 a 5 pisos.
0: ¿Para cuándo está previsto eso?
1: Y yo creo que este año va a arrancar ya, este año, o si no, los primeros días del mes de... O sea, que del año que viene, 2027. ¿Y cómo? Bueno, estamos trabajando en eso, estamos ajustando todos los detalles en cuestiones documentarias y luego para poder empezar la obra.
0: ¿Cómo se va a llamar la universidad y dónde estará ubicada la universidad?
1: La universidad está ubicada en Lambaré, tenemos ahí un terreno que compramos, o sea que el centro compró 9 a 10 terrenos y lógicamente ahí se va a edificar ahí, sí, la universidad.
0: ¿Cómo se va a denominar?
1: Y bueno, del centro de Fachante de Aduanas, lógicamente es para estudiar, todo lo que se relaciona al comercio internacional, sí, aparte de la profesión, ¿verdad? Que es la despachante de aduana. Ajá. Eso seguramente se va a reglamentar eso próximamente. Pero todo lo que se relaciona al comercio internacional, uh-huh, también se va a estudiar ahí, sí.
0: Qué interesante.
1: Y, lógicamente, para ser despachante de aduana.
0: ¿Qué?
1: El objetivo principal es llegar a tener la universidad, ¿verdad? Y que nuestra profesión obtenga la licenciatura, que ese es nuestro objetivo, que tengamos la licenciatura de nuestra profesión.
0: Qué interesante, qué interesante. Bueno, nos enteramos de esta primicia importante. ¿Y cuántos centros están conglomerados dentro de esta nucleación, don Alfredo?
1: Y bueno, la matriz está acá en Asunción, lógicamente, y está nuestra sede social en Lambaré, y tenemos cuatro filiales departamentales, una en Ciudad del Este, Alto Paraná, la otra en Pedro Juan Caballero, la otra en Encarnación y la otra en Salto del Guayacán, en Diyú.
0: Uh-huh, ya.
1: Ahí tenemos las filiales donde tiene cada uno su presidente respectivo, cada filial tiene su presidente.
0: Ya, fantástico, muy bien. Felicidades, don Alfredo, y bueno, por esta
1: gracias
0: iniciativa.
1: Por el espacio, y bueno, siempre estoy a disposición, a las órdenes, y bueno, un mensaje para todos los colegas despachantes de aduana, que estemos unidos. Eso es muy importante, estar unidos, lógicamente.
0: Claro.
1: Unidos podemos lograr muchas cosas. Y bueno, les pido que se acerquen al gremio, que el gremio es de todos los colegas. Y entonces, juntos vamos a lograr muchos proyectos para el bien de los despachantes y de la institución.
0: Genial, fantástico. Muy amable, don Alfredo. A las órdenes.
1: Gracias.
0: Salud.
1: Un abrazo. Feliz día. Chao, chao.
0: Gracias, don Alfredo Estigarribia, vicepresidente primero del Centro de Despachantes de Aduanas del Paraguay. Muchas gracias. ¿Cómo salió Dani Vallejo? ¿Está bien? Está empatado. En el Roland Garros. Qué bien por Dani Vallejo. Ojalá. Está ganando. Qué bien. Ojalá que gane Dani Vallejo. No, estamos siguiendo. Y recién estaba viendo justamente y remontó él, empató y bueno, está largo el partido. Y éxitos para Dani Vallejo. Ojalá que gane este partido en el plano internacional, en la parte tenística. 10:28, vamos contigo, Faustino, adelante.

Bien, Rocío Dúrcal frente a frente. 10:32. Estamos en la FM de Radio Nacional del Paraguay 95.1. Faustino Mesa en la parte musical, Aníbal González Centurión en micrófonos. Buenos días, Paraguay, lunes a viernes de 9 a 12. Bueno, para don Alfredo y para la gente linda del Centro de Despachantes Aduaneros del Paraguay, hay una composición del doctor Darío Caballero Bracho y Hernán Gómez, con Cachito Vargas y su grupo canta Hernán Gómez. Para don Alfredo, quien estuvo de cumpleaños ayer, y para la gente del Centro de Despachantes de Aduanas del Paraguay, Despachante Aduanero del Paraguay.

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Natalia Jiménez, Sombras Nada Más. 10:44, estamos en la FM de Radio Nacional del Paraguay 95.1 junto a Faustino Mesa. En la parte musical, Aníbal González Centurión aquí en micrófonos. Bueno, ayer se lanzó la Expo 2026 en el predio de la ARP. No pudimos estar allí, pero me invitaron y me enviaron unas gacetillas con relación al evento de cada año, la Expo 2026. Así es que muchas gracias por las gacetillas y estaremos, por supuesto, como cada año, cubriendo la Expo 2026. A ver qué tenemos aquí. Ayer se lanzó la Expo. Los sponsors oficiales son Coca-Cola, Gaseosa Oficial, Bueno Bank, Banco Oficial, Cervepar, para su marca Pilsen, cerveza oficial de la Expo Paraguay 2026. Las entradas costarán 25.000 guaraníes. Los menores de edad hasta 12 años no abonarán las entradas. El sábado 11 de julio se habilita la Expo y esto va a ir hasta el día 19, si mal no recuerdo, o el 24 de julio. A ver qué dice. Bueno, artistas internacionales. Va a haber atractivos importantes para este año en la Expo. Así es que vamos a ampliar a medida que pasen los días. Hasta el 26 de julio la Expo, sí. Muchas gracias a Stephanie por enviarme las gacetillas, ¿eh? Muy amable. La Expo se está preparando. Ayer justamente pasé ahí cerquita. Estaba viendo ya el movimiento que se está generando y los preparativos de aquí a poco. En julio la Expo pasa volando el tiempo y Dios mediante estaremos cubriendo desde Roque Alonso todo lo que concierne a esta gran muestra ferial. 10:47, aquí tenemos buena música.

Historia de un amor de Carlos Almarán, cantaba Ana Gabriel. 10:54 en toda la República del Paraguay. Estamos en la FM de Radio Nacional 95.1. ¿Cómo le va, señor Víctor John Quiroga? Bien, bien, bien, bien. Muchas gracias. Muy amable. A ver si me atiende un ratito. Está por Misiones y ya habrá llegado el presidente de la República en ese lugar. Y a ver si tenemos el contacto con la que va a ser maestra de ceremonia de ese evento. Hoy se inaugura un museo turístico en Misiones. Museo Viedma en Misiones. A las 11 horas está previsto este acto en San Ignacio, Guazú, departamento de Misiones, sede de la inauguración oficial del MUBA, Museo Viedma, experiencia guaraní jesuítica, un nuevo espacio cultural dedicado a preservar y difundir el legado histórico, artístico y espiritual del encuentro entre los pueblos guaraníes y las misiones jesuíticas. La ceremonia será encabezada por el profesor doctor Manuel de Jesús Viedma Romero, fundador del museo. Contará con la presencia del presidente de la República del Paraguay, Santiago Peña, autoridades nacionales y eclesiásticas. Vamos a ver si podemos hablar con alguna autoridad desde Misiones. A las 11 está prevista la inauguración. 10:56, aquí hay más música, más impactos. Buenos días, Paraguay, FM Nacional.

0: Muy bien, aquí teníamos a Armando Manzanero, Adoro, de su propia autoría. Compartíamos en la FM de Radio Nacional del Paraguay 95.1. Buenos días, Paraguay. Lunes a viernes de 9 a 12. Para compartir hermosas canciones, comentarios, informaciones, misceláneas, las efemérides, los recuerdos, como cada mañana. Estamos en contacto con la ciudad de San Ignacio, Misiones, Guazú, Departamento de Misiones, la señora Edma Paoli de Viedma. Señora, el placer de compartir con usted. Buenos días, Paraguay. Buenos días, bienvenida.
1: Buenos días, Paraguay, así como dicen ustedes, todo Paraguay. Realmente, para nosotros es un gran día porque es la inauguración de un histórico evento ya que mi esposo hace muchos años, como él es artista plástico, entonces estamos inaugurando un museo guaraní jesuítico, de manera que una serie de acontecimientos se irán produciendo acá porque vamos a hacer conciertos y todo ese tipo de cosas, exposición de artistas plásticos de todo el país, etcétera. Hay muchísimas cosas que hacer.
0: En instantes llega el presidente de la República.
1: Zona de San Ignacio.
0: En instantes llega el presidente de la República, autoridad
1: ahora
0: máxima.
1: Ahora está por llegar, está por aterrizar, parece el helicóptero. Estoy mirando.
0: Ya.
1: Sí. ¿Cuánto? Realmente está, es un privilegio que venga el presidente a inaugurar también. Para nosotros es un gran acontecimiento.
0: Bueno, estoy viendo los dibujos, los murales, las esculturas. Sí. ¿Esto en base a qué se desarrolla?
1: Y esto es, son todos una historia, como suele decir mi esposo, yo no escribo libros con letras, sino con dibujos y pinturas. Uh-huh. Y es más o menos eso, una historia de los guaraníes vinculado con los jesuitas. Desde esa época se remonta.
0: ¿Cuántas obras están expuestas en ese museo, señora Emma?
1: Y son casi 80 obras.
2: Uh-huh.
1: Está, bueno.
0: Bueno, llega el presidente.
1: Sí, está por llegar. Sí. Muy amable por la entrevista.
0: Bueno, éxito. Seguimos hablando después.
1: Adiós.
0: Adiós.
1: Gracias.
0: Ya está llegando el presidente de la República.
2: Esto es de Johnny, este no es mi teléfono.
0: Bueno, ahí está. Muy amable. Bueno, hermosas fotografías acá me enviaron. Realmente los murales que están exhibiéndose en Misiones. Un trabajo extraordinario del profesor doctor Manuel de Jesús Viedma Romero, reconocido por desarrollar una obra artística donde convergen la historia, la fe y la interpretación cultural del universo guaraní jesuítico. Decía la señora, 80 obras aproximadamente. Bueno, ya en instantes el acto para desarrollarse con la asistencia del señor presidente de la República del Paraguay. ¿Qué tenés? Julio César del Paraguay. Para la gente que está de cumpleaños y Faustino con Víctor me dedica a mí, de Matías Ferreira Díaz y el propio Julio César del Paraguay, Semaitei.

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1: 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Nemoirú. 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

José Feliciano cantaba ¿Qué será? Ya está Víctor Quiroga en la parte musical. Bienvenido, Víctor. Feliz tarea en la parte musical. Víctor John Quiroga. Bueno, hoy estamos celebrando el Día Mundial del Perro Sin Raza. Es una fecha importante, aunque dice que también el 27 de mayo. Aquí dice 28 una parte, el otro me dice 28 de mayo. Día Mundial del Perro Sin Raza. No importa si no es de raza. Al can, al perro, hay que quererlo, hay que mimarlo, hay que hacerlo pasear. Son unos animales fieles y buenos amigos del hombre. Vos le pateás, le retás a tu mascota, se va, se agacha, se agazapa, se pone bajo la mesa temerosamente y después le llamás y mueve la colita como si no hubiera pasado nada. Increíble cómo el perro te enseña a no ser rencoroso. El 28 de mayo se celebra el Día Mundial del Perro Sin Raza. Esta simpática y curiosa efeméride tiene como finalidad fomentar la adopción de perros mestizos y callejeros abandonados, muchos de los cuales son perros sin raza. Se trata de crear conciencia en las personas que todos los perros merecen la misma oportunidad de formar parte de un hogar, independientemente si poseen una raza pura o no. Son fieles compañeros y además tienen la misma capacidad de amor para dar que un perro con raza. Hay que mimarlo, cuidarlo, amarlo, hacerlo pasear. Al perro, a nuestra mascota, los más

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Bueno, magnífica la interpretación de Paxi Andion, la música Rogelio y yo. La letra es impresionante, ¿verdad? Dos amigos que crecieron juntos, visitaban una taberna, vivían en el mismo dormitorio, la misma mujer, la misma cantina, los mismos tragos. Y la vida transcurría, ¿verdad? Y después uno de ellos se forma, se vuelve exitoso, adinerado, el otro no, lo visita un día y el desprecio, la cara molesta porque le visita su amigo, un pendeciero, y él le reclama qué pasó de nuestra amistad, de nuestros tragos, la misma cantina. Y bueno, linda letra, ¿eh? Paxi Andion, Rogelio y yo. Y así sucede a veces, de repente el fastidio cuando uno crece y es exitoso y el otro no. Pero por sobre todas las cosas debe perdurar la amistad, que el dinero no le cambie a uno. Bien, estamos en la FM de Radio Nacional del Paraguay. Víctor, no te olvides de mí, ¿eh? Cuando esté allá arriba en lo más alto, con mucho dinero, Víctor, con muchos dólares. Bien, Víctor Quiroga en la parte musical, Aníbal González Centurión en micrófonos. 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La música paraguaya, haciendo un poquito de democracia. Difundíamos Olimpia hace rato, ahora Cerro Porteño. Rescatamos, y es una linda letra, de Emiliano R. Fernández junto al doctor Darío Caballero Bracho. Esta composición, Club Cerro Porteño Fútbol Club, la voz de Yerutí. Hoy juega Cerro, vamos Cerro, Copa Libertadores de América.

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El hombre del piano, Ana Belén. Bueno, vamos a saludar ya a la gente de cumpleaños, Víctor. Perdón. Están de parabienes en el día de hoy la señora Betty Ramos, el presidente de la ANDE, amigo, el ingeniero Félix Sosa, está de cumpleaños también en el día de hoy. Delia López, de parte de Alberto, de Dani, Nilda Raquel, y me contó Jim West que va a poner la música él, y va a cantar toda la siesta tarde. Así es que fuerza, Jim West. Felicidades, señora Delia. Para Vía del Valle también un saludo muy cordial, muchas felicidades, que pase bien en el día de hoy. Y para la gente que me ha saludado, también muchas gracias por estar presente, decir sí a tanta gente. A mi amigo Gabino Gómez, por el presente, muchas gracias, Gabino, muy amable. Al doctor Darío Caballero Bracho también, a Jim West, reitero, a Víctor. John me regaló un cheque en blanco, voy a llenar después. Y, en fin, para toda la gente que me ha saludado en el día de hoy, muchas gracias. Y el homenaje para nosotros, quienes estamos de cumpleaños celebrando algún tipo de acontecimiento en la fecha, Víctor.

Bueno, felicidades para toda la gente que está de parabienes y que estamos de parabienes en el día de hoy, ¿eh? Gracias, Jingües. De vuelta aquí me dice Nelly, su nombre era, yo dije Delia. No, pero esta es otra. Esta es otra. Nelly. Ah, Nelly García es la otra. Esta es Delia. Nelly García, la cuñada, estamos aquí para el almuerzo. Nelly García, sí. Perdón, Jingües. Bueno, en el plano del tenis, Dani Vallejo perdió el último set. Queda fuera del torneo Roland Garros. Lástima por nuestro compatriota en el plano del tenis. Bien, señoras y señores, gracias por la sintonía. Ustedes fueron muy amables por escucharnos. Nos despedimos para retornar, Dios mediante, mañana a partir de las 9 a través de la FM de Radio Nacional del Paraguay para presentarles, como cada mañana de lunes a viernes, Buenos Días Paraguay. En nombre de Faustino Mesa, Víctor John Quiroga, Aníbal González Centurión, le decimos gracias por la sintonía. Celebremos la vida, el amor y la amistad. Hasta mañana, amigos.

0: Cerramos Buenos Días Paraguay con Aníbal González Centurión. Gracias por la sintonía. Hasta mañana. Dios mediante.
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3: 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Sandoval Jiménez, con cédula de identidad número 5.090.373, así como de cualquier otra persona que pudiera tener interés, de la resolución número 328, de fecha 25 de mayo de 2026, dictada en el marco de la administración de bienes pertenecientes a la causa penal número 1358/2022, caratulada Miguel Ángel Insfrán Galeano y otros sobre tráfico de drogas, lavado de dinero y otros. Asimismo, se hace saber al afectado que la documentación relacionada, tanto la resolución como la tasación, se encuentran disponibles en la Secretaría General de la SENABICO, cito, en Trenati 902, casi Campos Cervera, barrio Las Lomas de Asunción, teléfono 021-603-360, la cual en su parte resolutiva textualmente expresa. Artículo primero. Ordenar el inicio de los trámites para la venta anticipada del siguiente bien administrado en el marco de la causa 1358/2022, caratulada Miguel Ángel Insfrán Galeano y otros sobre tráfico de drogas, lavado de dinero y otros, motocicleta marca Yamaha, modelo MTN 890, chasis JYARN 6924MA 000708, chapa 783 AAKZ. Artículo segundo. Notificar a los afectados de conformidad a lo establecido en el artículo 18 de la ley número 7254/2024. 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
0: Los medios de comunicación del Estado paraguayo les recuerda. Emilio Vigi, Asunción, Paraguay. 1 de julio de 1910, San Cristóbal. Venezuela, 28 de mayo de 1969. Compositor y bandoneonista paraguayo, inició sus estudios musicales con el famoso Pai Pérez y luego en la banda de policía. Más adelante se estableció en Buenos Aires, Argentina, donde continuó sus estudios musicales. Integró el trío guaireño con Gumbercindo Ayala Aquino y con el correr del tiempo formó su propio conjunto. En 1952 realizó una gira internacional con un conjunto de música popular, quedándose a vivir en Venezuela. Allí desarrolló una intensa actividad como músico y docente. Una de sus obras más importantes, Renacer Guaraní, fue estrenada por la Orquesta Sinfónica de Caracas en 1957. Es autor de varias canciones muy conocidas como Acostañú, Paraguay, Ayuita, Nacional Querido, Minero Sapucay, entre otras.
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La guarania es un género musical popular con composiciones generalmente en modo menor. Fue creado en Paraguay por el músico José Asunción Flores en 1925. El nombre fue propuesto por el mismo Flores luego de leer el poema Canto a la raza 1910 de Guillermo Molinas Rolón, en el cual se utiliza el nuevo término con el que hace alusión a la región donde vivían los guaraníes, antepasados de la mayoría de los paraguayos. Un poco de historia de la guarania. Inspirado por el estilo musical denominado pulca paraguaya, el creador utilizó ritmos y melodías más lentos y melancólicos para las composiciones en compás, 6x8. La primera canción interpretada como guarania fue una versión de la pulca paraguaya Maenápare y Cuasé, la cual Herminio Jiménez hizo tocar en una velocidad más lenta. Las tres primeras guaranias compuestas datan de 1928 y fueron Jejuí, hoy desaparecida, Querasé, Arribeño, Arezal. Esto convierte a Paraguay en uno de los pocos países en los cuales se conoce al creador de uno de los principales estilos musicales. Desde su creación, la guarania se convirtió en el fenómeno musical más importante de Paraguay del siglo XX, gracias a temas como India, Mis noches sin ti, Recuerdos de Ipacaraí, Ñemitú, Soy de la Chacarita, Panambíverá, que generaron inmediata aceptación como parte del público. Además, sus letras tocan temas como el amor, la añoranza a la patria o al pueblo, el carácter heroico del pueblo paraguayo, los problemas sociales y la pobreza.

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25 grados con 8 la temperatura en Asunción y área metropolitana. La sensación térmica es de 26 grados con 8, informe de la Dirección General de Meteorología e Hidrología. En sala de sonidos, el compañero Víctor Julián Quiroga. Escuchábamos a Alci y Acosta con esta canción Cárcel de Sing Sing. Para lo que resta de la tarde, se anuncia vientos variables. Para el día de mañana, la Dirección de Meteorología anuncia, vamos a ver cuál es la mínima pronosticada, de 19 grados y la máxima de 25, fresco a cálido, cielo mayormente nublado, vientos variables, lluvias con tormentas eléctricas. Sábado 30, mínima 18, máxima 26, fresco a cálido, cielo mayormente nublado, vientos variables. Luego del sureste, lluvias dispersas, luego ya mejorando esto para el día sábado. Día domingo 31, mínima 18, máxima 26, fresco a cálido, cielo mayormente nublado, vientos del sureste, lluvias dispersas. Lunes 1, mínima pronosticada 18, máxima 26, fresco a cálido, cielo nublado, parcialmente nublado, vientos del sureste. Desarrollamos algunas informaciones del ámbito nacional, las principales informaciones de la media jornada. Varias actividades cumplió en la fecha el presidente de la República, Santiago Peña, quien afirmó que el Mercosur debe sacudirse y encarar sus desafíos en reunión de cámaras de comercio. Esta actividad se desarrolló en el día de hoy, en horas de la mañana. Es uno de los compromisos que cumplió en la mañana de hoy el jefe de Estado. Por otra parte, el presidente Peña también tomó juramento a los nuevos miembros de la Corte de Justicia Militar. Participó también en misiones de la habilitación, en este caso es la inauguración y habilitación del Museo de la Familia Viedma, un espacio cultural que el día de ayer estábamos dando a conocer los detalles de este nuevo museo, un nuevo espacio cultural en nuestro país que está ubicado en la ciudad de Misiones. Decíamos que el presidente tomó juramento a los nuevos miembros de la Corte Suprema de Justicia Militar. El presidente de la República, Santiago Peña, en su carácter de comandante en jefe de las Fuerzas Armadas, tomó juramento a los nuevos miembros de la Corte de la Suprema Corte de Justicia Militar. En dicha ocasión presentaron juramento como miembros titulares el general de brigada Julio Vargas Alonso, la coronel de justicia militar Zulma Vargas Villamayor, mientras que la coronel Sandra Gómez de Molinas asumió como miembro suplente, incorporándose al máximo órgano de la justicia militar. Así también, el presidente recibió a los cursantes del Instituto de Altos Estudios Estratégicos, quienes cursan el módulo de Realidad Nacional, espacio académico de suma importancia y fundamental en lo que respecta al debate de la visión estratégica de Paraguay referente al desarrollo y también a la seguridad. Peña afirma que el Mercosur debe sacudirse y encarar sus desafíos en reunión de Cámara de Comercio. El presidente de la República, Santiago Peña, instó a los sectores público y privado del Mercosur a sacudirse y encarar sus desafíos, señalando que todavía falta un largo camino para que la integración, como la pensaron los fundadores del bloque, sea efectiva. En la apertura de la reunión del Consejo de Cámaras de Comercio del Mercosur, celebrado en Asunción, el presidente afirmó que la integración regional no puede quedarse en una declaración. Estamos lejos de poder sentir que hoy el Mercosur está cumpliendo los sueños y los de aquellos que lo soñaron en el año 1991. Todavía tenemos un largo camino, señaló. En ese sentido, anunció que llegará a la cumbre del Mercosur el día 30 de junio próximo el mensaje de que los países del Mercosur, tanto los gobiernos como los sectores privados, deben de sacudirse. 57 minutos transcurrieron de la hora 12. Escuchamos otra canción, 95.1 FM Nacional. Este tema de Aldo Monjes, ¿qué será?

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6 minutos pasaron de la hora 13. Escuchabas a Los Ángeles Negro, la canción Como Quisiera Decirte, una canción del recuerdo, una muy linda canción. Hoy en jueves de recordar canciones, éxitos del ayer. Del mundo a Palma, la feria multicultural que impulsa la integración en el centro histórico de nuestra ciudad capital. La segunda edición de Palmear Sin Fronteras reunirá a 23 países, 31 stands y una extensa programación artística que busca consolidar el centro histórico de Asunción como espacio de integración, cultura y reactivación urbana. La propuesta combina gastronomía internacional, espectáculos en vivo y actividades culturales en una jornada que se extenderá de 11 a 23 horas este sábado 30. La Feria Palmear regresa al microcentro de nuestra ciudad capital con una segunda edición ampliada que reúne a comunidades, migrantes, embajadas y organizaciones culturales de 23 países, la cual funcionará como una plataforma de integración cultural y revitalización del espacio público en el centro histórico de nuestra capital. La segunda edición de la Feria Palmear Sin Fronteras se inscribe en el marco de la Semana Nacional del Inmigrante establecida por ley y la organización recae en la oficina de la primera dama de nuestro país, la Dirección Nacional de Migraciones y la Asociación de la Movida del Centro Histórico de Asunción Ancha. De acuerdo con los organizadores, el objetivo central del evento es consolidar un espacio ciudadano donde la diversidad cultural se convierta en un eje de cohesión social. En ese sentido, la feria no solo funciona como una actividad recreativa, sino como una herramienta de política pública orientada a la integración de comunidades migrantes y a la revalorización del Centro Histórico de Asunción como punto de encuentro. La gastronomía internacional estará presente en la Feria a Palmear este sábado. Las embajadas acreditadas, no todas, pero muchas de ellas acreditadas en nuestro país, ofrecerán en sus stands las comidas tradicionales de sus respectivos países. Reitero que la Feria Palmear se va a iniciar a las 11 horas y se extenderá hasta las 23 horas este sábado en el microcentro, en el centro, en el casco histórico, en el microcentro, porque abarca varias calles, se extienden por varias calles de nuestra ciudad capital. Vamos a escuchar a continuación a Julio Iglesias con esta canción del año... ¿De qué año es esta canción? Vamos a ver de qué año es esta canción de Julio Iglesias. Una de las canciones más exitosas de Julio Iglesias, titulada Llegamos tarde los dos. ¿De qué año es? Bueno, buscamos rápidamente. Es un tema de Julio Iglesias y dice de qué año es. Es una mítica balada. Trata sobre dos personas que se encuentran cuando ya es demasiado tarde, un amor con fecha de caducidad, donde solo queda disimular la pena y seguir cada uno su propio camino. Esta balada de Julio Iglesias, uno de sus grandes éxitos, Llegamos tarde los dos.

Escuchabas a Janet esta canción titulada Cuando estoy con él. El día de mañana será inaugurado un nuevo centro de atención integral a la primera infancia en la ciudad de Campo Grietá, departamento de Itapúa. A las 10 horas contará con la asistencia del presidente de la República y la primera dama de la nación. Y Paraguay será sede por primera vez de uno de los encuentros científicos forenses más importantes de Iberoamérica. El cuarto Congreso Internacional de Medicina Legal y Ciencia Forense se realizará los días 22 y 23 de septiembre del 2026 en el Hotel Guaraní de nuestra ciudad capital. Estará abierto a todos los profesionales, estudiantes e interesados en participar. Asimismo, los días 24 y 25 de septiembre tendrá lugar un nuevo encuentro, sí, de la Red Iberoamericana de Instituciones de Medicina Legal y Ciencias Forenses, una reunión estratégica de gran relevancia para el Paraguay y la región que reunirá a destacados exponentes de la medicina forense iberoamericana. Ambos eventos fueron declarados de interés nacional por el Congreso Nacional y de interés ministerial por el Ministerio de Salud Pública y Bienestar Social, resaltando su trascendencia científica, académica e institucional. Derechos humanos, innovación tecnológica forense, genética, identificación humana, calidad pericial, transformación digital aplicada a la justicia, formarán parte de estos eventos que se van a desarrollar en nuestro país. Primeramente los días 22 y 23 de septiembre y luego 24 y 25 del mismo mes. Encuentro de la Red Iberoamericana de Instituciones de Medicina Legal y Ciencia Forense y Congreso Internacional de Medicina Legal y Ciencias Forenses que albergará nuestro país por primera vez. 24 minutos ya pasaron de la hora 13. Continúa en sala de sonidos el compañero Víctor Julián Quiroga. Escuchamos a Emilio José con esta canción Voy a cambiarte la vida.

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Escuchabas a Franco Simone con la canción Paisaje. Italia celebra su república con una gran fiesta cultural en la Plaza Italia. La tradicional fiesta de la República Italiana reunirá gastronomía, música y expresiones artísticas este domingo 31 de mayo en el marco de los 80 años de la proclamación de la República Italiana. La comunidad italiana en Paraguay celebrará ese día una nueva edición de la Fiesta de la República Italiana con una jornada cultural y gastronómica abierta a toda la familia en la Plaza Italia, 15 de agosto entre Jejuy Rodríguez de Francia y 14 de mayo de 11:30 a 18 horas. La actividad es organizada conjuntamente por la Embajada de Italia en Paraguay, la Escuela Dante Alighieri, y este año tendrá un significado especial al conmemorarse 80 aniversario de la proclamación de la República Italiana. La programación incluirá feria gastronómica, música en vivo, espectáculos artísticos y actividades culturales inspiradas en las tradiciones italianas en un ambiente pensado para compartir en familia y acercar al público paraguayo la riqueza cultural de Italia. El evento se iniciará con el desfile de la banda Lisa del Colegio Dante Alighieri como parte de las actividades de apertura de la celebración. Además, se presentará especialmente el dúo italiano conformado por Eugenio Palumbo en mandolina y Lorenzo Bernardi en guitarra, quienes llegarán desde Italia para ofrecer un espectáculo artístico en el marco de la fiesta. La programación contará también con la participación de estudiantes de la Escuela Dante Alighieri, además de actividades protocolares y culturales vinculadas a la identidad italiana. A esto se sumarán más de 20 stands gastronómicos y espacios organizados junto con la Asociación de Padres del Dante Alighieri con propuestas típicas italianas para todo público. La fiesta de la República Italiana recuerda el referéndum popular realizado el 2 de junio de 1946, cuando los ciudadanos italianos decidieron mediante sufragio universal la forma de gobierno que adoptaría el país tras la Segunda Guerra Mundial y la caída del fascismo. Desde entonces la fecha se convirtió en una de las celebraciones nacionales más importantes de Italia. En Paraguay esta tradición tradicional festividad reúne cada año a integrantes de la comunidad italiana, estudiantes, familias, amantes de la cultura italiana, consolidándose como uno de los encuentros culturales internacionales más representativos del calendario local. La propuesta para este domingo en la Plaza Italia, Fiesta de la República Italiana, a partir de las 11 horas y se va a extender hasta las 18 horas, en el marco esto de los 80 años de la proclamación de la República Italiana. Esta actividad es organizada por la Embajada de Italia en nuestro país y la Escuela Dante Alighieri. Reitero, el horario de 11:30 a 18 horas, Plaza Italia, 15 de agosto, entre Jejuy Rodríguez de Francia y 14 de mayo. La propuesta para un domingo en familia, hay que ir a degustar lo que tienen en los stamlaos. Participantes, en este caso, son del Colegio Dante Alighieri y también de la Embajada. Mucha pasta, seguramente, es lo que caracteriza a Italia, la pasta. Bueno, es la excelente oportunidad para ir a degustar. Escuchamos otra canción y luego ya estamos con la parte final de nuestro programa del día de hoy. La voz de José Luis Perales para esta canción, ¿no? Compraré.

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Escuchabas a José Vélez con la canción A Cara o Cruz. Estamos llegando ya a la parte final de nuestro programa del día de hoy. 27 grados con 4 la temperatura en Asunción y en la metropolitana, la sensación térmica es de 28 grados, viento nor-noreste a 11 kilómetros en la hora. Para lo que resta de la tarde, meteorología anuncia vientos variables. Para el día de mañana se anuncia una mínima de 19, una máxima de 25, lluvias con tormentas eléctricas. Sábado 30, mínima 18, máxima 26, vientos variables, luego del sureste, lluvias dispersas, luego mejorando, domingo 31, lluvias dispersas, mínima 18, máxima 26, lunes 1, mínima 18, máxima 26, fresco a cálido, cielo nublado, parcialmente nublado, vientos del sureste. Continúa en sala de sonido el compañero Víctor Julián Quiroga, nos reencontraremos el día de mañana. Que todo lo que llegue sea mejor de lo que buscas, dure más de lo que esperas y te haga más feliz de lo que te imaginas. Mira profundamente en la naturaleza y entonces comprenderás todo lo mejor. Nos vamos con esta hermosa canción, realmente una muy linda canción de Ricardo Montaner. Creo que es una de las mejores canciones, por lo menos particularmente me gusta muchísimo esta canción. Titulada Solo por un beso. Gracias por la preferencia. Tengan ustedes muy buenas tardes.

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1: 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Sandoval Jiménez, con cédula de identidad número 5.090.373, así como de cualquier otra persona que pudiera tener interés, de la resolución número 328, de fecha 25 de mayo de 2026, dictada en el marco de la administración de bienes pertenecientes a la causa penal número 1358/2022, caratulada Miguel Ángel Infran Galeano y otros sobre tráfico de drogas, lavado de dinero y otros. Asimismo, se hace saber al afectado que la documentación relacionada, tanto la resolución como la tasación, se encuentran disponibles en la Secretaría General de la SENABICO, cito en Trenati 902, casi Campos Cervera, barrio Las Lomas de Asunción, teléfono 021-603-360, la cual en su parte resolutiva textualmente expresa. Artículo primero. Ordenar el inicio de los trámites para la venta anticipada del siguiente bien administrado en el marco de la causa 1358/2022, caratulada Miguel Ángel Infran Galeano y otros sobre tráfico de drogas, lavado de dinero y otros, motocicleta marca Yamaha, modelo MTN 890, chasis JYARN 6924 MA 000708, chapa 783 AAKZ. Artículo segundo. Notificar a los afectados de conformidad a lo establecido en el artículo 18 de la ley número 7254/2024. Para que contesten el resultado del avalúo en el plazo establecido, y de no hacerlo se tendrá como aceptado el mismo. Artículo tercero, comunicar a quienes corresponda y cumplido archivar.
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0: buenas tardes, queridos amigos. Arrancamos así con la alegría, la energía y la buena onda de siempre, el programa de Mi Patria Soñada por la 95.1 FM Radio Nacional del Paraguay. 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Y arrancamos con la mejor música del mundo, la música paraguaya.
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1: Seguimos, queridos amigos, aquí por la 95.1 FM Radio Nacional en Paraguay, con mi patria soñada y con la mejor música del mundo, la música paraguaya y, por qué no decirlo, también la música foránea, que gusta mucho a la gente. 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
1: ¡Abierto!

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1: ¡Esa palma, vamos! ¡Arriba y todo!

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0: 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Bien, queridos amigos, seguimos aquí por la 95.1 FM Radio Nacional del Paraguay con el programa de Mi Patria Soñada. 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Seguimos con la música, compañeros.
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1: Seguimos, queridos amigos, aquí por la 95.1 FM Radio Nacional del Paraguay, con mi patria soñada y con la mejor música del mundo, la música paraguaya y, por qué no decirlo, también la música foránea, que gusta mucho a la gente. 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
1: Bien, queridos amigos, seguimos aquí por la 95.1 FM Radio Nacional del Paraguay, complaciendo pedidos musicales, como siempre, a la querida audiencia. Y vamos a continuación a dedicar un par de canciones a la señora Delia de López de Luque, que está hoy de cumpleaños. Y vamos a dedicarle el tema de Las Mañanitas, que es un tema precioso, y por su cumpleaños. Y también se suma a esta serenata el tema de la familia, que yo sé que le gusta mucho a ellos, a ella y a su marido, don Rubén. Vamos a dedicarle entonces, de parte de su hijo Alberto, de parte de Dani y también de Nilda Raquel, sus hijos. Y por supuesto, de parte de su marido, don Rubén López, por su cumpleaños el día de hoy. La señora Delia de López. Nos sumamos nosotros también con Mi Patria Soñada a las felicitaciones. Que lo cumpla muy, muy feliz, señora Delia. Que Dios le regale muchos años más de vida y mucha salud. Feliz cumpleaños. Vamos con Las Mañanitas y luego vamos a escuchar la familia, dedicada también a la familia López.

Bien, queridos amigos, seguimos aquí con la misma alegría, energía, buena onda de siempre, compartiendo con la querida audiencia. Queremos saludarle también esta tarde a la señora Cintia Manila López, de parte de su papá, el señor Carlos López, que hoy está de cumpleaños, Cintia Manila. Nos unimos nosotros también, de mi patria soñada, a estas felicitaciones para la señora Cintia Manila. Que Dios la bendiga con muchos años más de vida y mucha salud, señora Cintia Manila. ¡Feliz cumpleaños! Le vamos a dedicar esta hermosa serenata de Manuel Ortiz Guerreros y José Asunción Flores, Nerendape Ayú. Con esta canción le decimos entonces muchas felicidades a la señora Cintia Manila. ¡Feliz cumpleaños!

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0: 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Bien, queridos amigos, seguimos aquí por la 95.1 FM Radio Nacional del Paraguay con el programa de Mi Patria Soñada. 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Seguimos con la música, compañeros.
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3: Ahí vamos con el bombón asesino, ¡vamos!

Final del programa de Mi Patria Soñada el día de hoy aquí por la 95.1 FM Radio Nacional del Paraguay. Y nos despedimos con el agradecimiento profundo a toda la querida audiencia, a los compañeros de Sala Técnica y por supuesto a la UNIDA, Universidad de la Integración de las Américas, la UNIDA que nos presentó como siempre el día de hoy. Nos vamos con el compromiso de regresar mañana a las 14 en punto. Bendiciones para todos. Chau, chau, chau.

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1: Breve recordación de Radio Nacional del Paraguay a Oscar Nelson Zafuán. Nació en San Estanislao, Paraguay, el 21 de septiembre de 1943 y falleció en Río Grande del Sur, Brasil, el 28 de mayo de 2007. El gran músico paraguayo Oscar Nelson Zafuán es el creador de La Avanzada, género musical de inspiración folclórica que tuvo su origen en la fusión de la polca paraguaya y la guarania, con influencias de la música popular brasilera, la bossa nova y la balada. Zafuán ha compuesto varias obras, logrando una fusión perfecta y fresca de la guarania y la polca paraguaya, fruto de largos años de investigación, estudio y amor hacia la música de su país, a los que sumó magistralmente ritmos del Brasil. Trabajó arduamente por la proyección de la música paraguaya en tareas de difusión cultural.
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2: 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de la administración de bienes pertenecientes a la causa penal número 1358/2022, caratulada Miguel Ángel Infran Galeano y otros sobre tráfico de drogas, lavado de dinero y otros. Asimismo, se hace saber al afectado que la documentación relacionada, tanto la resolución como la tasación, se encuentran disponibles en la Secretaría General de la SENABICO, cito en Trenati 902, casi Campos Cervera, barrio Las Lomas de Asunción, teléfono 021-603-360, la cual en su parte resolutiva textualmente expresa. Artículo primero. Ordenar el inicio de los trámites para la venta anticipada del siguiente bien administrado en el marco de la causa 1358/2022, caratulada Miguel Ángel Infran Galeano y otros sobre tráfico de drogas, lavado de dinero y otros, motocicleta marca Yamaha, modelo MTN 890, chasis JYARN 6924 MA 000708, chapa 783 AAKZ. 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Notificar a los afectados de conformidad a lo establecido en el artículo 18 de la ley número 7254/2024 para que contesten el resultado del avalúo en el plazo establecido y de no hacerlo se tendrá como aceptado el mismo. Artículo tercero. Comunicar a quienes corresponda y cumplido archivar.
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3: Los medios de comunicación del Estado paraguayo les recuerda. Emilio Vigi, Asunción, Paraguay. 1 de julio de 1910, San Cristóbal. Venezuela, 28 de mayo de 1969.
2: Paraguay.
3: Compositor y bandoneonista paraguayo, inició sus estudios musicales con el famoso Pai Pérez y luego en la banda de policía. Más adelante se estableció en Buenos Aires, Argentina, donde continuó sus estudios musicales. Integró el trío guaireño con Gumbercindo Ayala Aquino y con el correr del tiempo formó su propio conjunto. En 1952 realizó una gira internacional con un conjunto de música popular, quedándose a vivir en Venezuela. Allí desarrolló una intensa actividad como músico y docente. Una de sus obras más importantes, Renacer Guaraní, fue estrenada por la Orquesta Sinfónica de Caracas en 1957. Es autor de varias canciones muy conocidas como Acostañú, Paraguay, Ayuita, Nacional Querido, Minero Sapucay, entre otras.
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millonaria audiencia del país y del mundo, tengan todos ustedes muy, pero muy buenas tardes. Paraguayísimo se inicia con este ramillete de canciones de la música paraguaya para exaltar y para decirle a todo el mundo que aquí en Paraguay tenemos ese sentido de patriotismo, ese sentido de pertenencia, ese amor por nuestra bella cultura popular musical paraguaya. Y le decimos a través de Paraguayísimo, tengan todos ustedes buenas tardes.

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Y bueno, seguimos aquí en Paraguayísimo, donde la musa inspiradora todas las tardes va a ser nuestra bella, querida, auténtica, jamás alcanzada, nunca igualada música paraguaya. Porque esa música paraguaya es nuestra carta de presentación. Nuestra música paraguaya es el sentir, sencillamente, de nuestro existir aquí en Paraguay. Porque la música paraguaya nos transmite ese sentimiento de amor por nuestra tierra, ese sentimiento de nuestra infancia, nuestra juventud, nuestra madurez. Sencillamente es la cosmovisión de vida de todos los días aquí en Paraguay, en nuestra República del Paraguay, donde la música paraguaya siempre va a ser nuestra carta de presentación. Las tradiciones paraguayas tienen ese amalgama del sentimiento popular de un pueblo que se siente identificado con sus costumbres, con sus tradiciones, con su lengua guaraní y el español castellano, cuando suenan una vibrante polca o una romántica guarania, donde transmite todo ese sentimiento de cosmovisión de vida de un pueblo con identidad propia. Peañandelo Mitajina, que brilla desde el corazón de América Latina, es nuestro bello y único Paraguay. Ñandécolomita, Ñandébaená.

0: Gracias.
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Y bueno, seguimos aquí en Paraguayísimo, donde todas las tardes hacemos galas con la música paraguaya y endulzamos nuestra vida con lo mejor que tenemos en nuestro país, que definitivamente es y será nuestra bella y querida música paraguaya. Esa música paraguaya que nos hace transitar y volar por los senderos más lindos de nuestras vidas y representa definitivamente un tesoro inigualable para cada uno de nosotros. Porque el paraguayo es sentimiento puro y su música es la expresión de ese sentimiento que sentimos dentro de nuestro corazón. Y a través de ella llegamos a toda nuestra gente y al mundo entero. Eso es la música paraguaya que engalana nuestras vidas, nuestros corazones y vibra el alma cuando escuchamos y cuando compartimos todo lo mejor que tenemos. Por eso siempre yo digo que la música paraguaya es definitivamente nuestra carta de presentación en el país y en el mundo. Te lo decimos aquí en Paraguayísimo.

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quiero decir algo de la esencia de la música paraguaya. 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Te lo decimos de todo corazón aquí en tu programa Paraguayísimo.

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2: Breve recordación de Radio Nacional del Paraguay a Oscar Nelson Zafuán. Nació en San Estanislao, Paraguay, el 21 de septiembre de 1943 y falleció en Río Grande del Sur, Brasil, el 28 de mayo de 2007. El gran músico paraguayo Oscar Nelson Zafuán es el creador de La Avanzada, género musical de inspiración folclórica que tuvo su origen en la fusión de la polca paraguaya y la guarania, con influencias de la música popular brasilera, la bossa nova y la balada. Zafuán ha compuesto varias obras, logrando una fusión perfecta y fresca de la guarania y la polca paraguaya, fruto de largos años de investigación, estudio y amor hacia la música de su país, a los que sumó magistralmente ritmos del Brasil. Trabajó arduamente por la proyección de la música paraguaya en tareas de difusión cultural.
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1: La ministra secretaria ejecutiva de la Secretaría Nacional de Administración de Bienes Incautados y Comisados, Senavico, abogada Teresa Rojas de Jara, pone a conocimiento del señor Patricio Villarreal Duarte, con cédula de identidad número 2.957.005, así como de cualquier otra persona que pudiera tener interés, la resolución número 313 de fecha 21 de mayo de 2026, dictada en el marco de la administración de bienes pertenecientes a la causa penal número 1932/2023, caratulada Fernando Luis Florentín y otros sobre tráfico de sustancias estupefacientes y otros. Asimismo, se hace saber al afectado que la documentación relacionada, tanto la resolución como la tasación, se encuentran disponibles en la Secretaría General de la Senavico, en Trenati 902, Casi Campos Cervera, barrio Las Lomas de Asunción. Teléfono 021-603-360, la cual en su parte resolutiva textualmente expresa. Artículo primero. Ordenar el inicio de los trámites para la venta anticipada del siguiente bien administrado en el marco de la causa 1932/2023. Caratulada Fernando Luis Florentín y otros sobre tráfico de sustancias estupefacientes y otros. Camioneta marca Toyota, modelo Hilux Surf, chasis KZN, 185-902-5613, chapa X, velarga K630. 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Notificar a los afectados de conformidad a lo establecido en el artículo 18 de la ley número 7254/2024 para que contesten el resultado del avalúo en el plazo establecido y de no hacerlo se tendrá como aceptado el mismo. Artículo tercero. Comunicar a quienes corresponda y cumplido archivar.
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0: buenas noches, mi querida y entrañable audiencia. Va, ey, se va a pende pujarejina con jueves 27, ya tengo 28, imagina. 28. 28 de mayo del año 2026. Ya moñe por uno ya en el programa, ya en Irucuera, ya en Teterondé, lo auténtico, nuestro primero. Siempre a través de las ondas de Radio Nacional del Paraguay, 95.1 FM, transmitiendo, valga la redundancia, para el Paraguay y para el mundo entero. Ya moñe por uno, ya en música puporame, ya en polca paraguaya. Ya juega la peña de comida, peña de embae, peña de polca, ya de música, ya de guarani, ya de ñe. Y yukua y de teisha, jaje en bosiva, yukui, chapea, jinala, ya de ñe. Ya gente, jinacuri, Alberto Guarani, me mocoy, tema, oye, jae, oye, ya poba, ecue. Jae, oye, jaiba, ecue. En primer término estábamos escuchando del material Tu Ramo de Flores, voz y estilo Alberto Guaraní. Estábamos escuchando la composición que lleva el mismo nombre, una guarania, Tu Ramo de Flores, letra de Alberto Sánchez Pintos y música de José Aquino. Y a continuación del material Pilar Querida, estamos también escuchando al cantautor, compatriota Alberto Guaraní, en un tema que le pertenece en letra y música, Contento en tu regazo. De esta forma estamos abriendo la programación de la fecha, recordando a la querida audiencia la misión de Yanemba Tetenondé, mantener viva la memoria de la trilogía perfecta, el poeta, el compositor y el cultor, o sea, el músico. Este lugar preparado para recibir a los connacionales, artistas, a presentar su trabajo, sus proyectos, a promocionar sus eventos y a contarnos sus historias de vida para que la increíble audiencia que gusta de lo nuestro conozca mejor a sus cultores, para valorarlos, respetarlos y ubicarlos en el sitial que se merecen. Porque en las hay cojinas son ceras en Irucuera, pe artista, pe músico, pe aco oñes amba y teica toman guaysa, un ajeñan debe pe genbia po mime, entonces ñande. Ya bueno, jodríana, ya botu chávena, haña bombare TV supecuera, ya de pollo pupe, ha pete y aguilleña, me ha supecuera, cada que ya de movida. Estoy un poquito afónica, querida audiencia, a toreaje, na pete y gripe, pero a ganarte la toreo, pejinacio, si no, se cortó ahí, peitero, se le te mandará. Mi querida audiencia, esta noche de jueves 28 de mayo, ya acá el auditorio de Radio Nacional del Paraguay está nuevamente con la presencia tan querida, tan solicitada, de este grupo de artistas paraguayos que vienen a engalanar la noche de Yanembaete Tetenonde. Hoy más en Irucuera, ape se quiero yere paite, majicuay, ape o imagina ver Navarreto, cocuña te imaranga tú por ahí te hace una vez maracay, pobre, imagino, jaro, imagina. Acá está mi querido Eñe presentaje, porque la escuela se lista, Gina.
1: Buenas noches, Hermes Bordón.
0: Hermes Bordón, más conocido como Cacique Catán. Ignacio Cubilla, de la familia de los Cubilla, músico de pura cepa. Ahí llegó la jugué, nadie voy la pitani, jugué a mi liberal, cuéllas y hachacheru, jugué con la liberal. Acá tú la jugué, todito es símbolo de sol, de música. Pejugrote, ¿qué música me mete? Acá está mi querido amigo
1: Andrés Rodas.
0: Andrés Rodas. Y ahí ya está con su aparatito especial, el poeta.
2: Buenas noches, querida. Profe, estoy un poco afónico.
0: Sí.
2: De nuevo estoy de vuelta. Después de larga ausencia. Igual que la calandria.
0: Para la audiencia.
2: Gino Vidalletman, conocido.
0: Ahí está.
3: Como el poeta del viento.
0: Claro, el poeta del viento. Y bueno, mi querida audiencia, ya les coma Gina Ape. La ñandean irucuera, músico me mete. Vamos a arrancar ya con una hermosa interpretación y después vamos a saber qué están haciendo, qué van a presentar. Y pucuye la pujareina, ya guirucuera, ñañe por un amo. Quiero recordar a la audiencia que yo no voy a poder ya atender mi Facebook, mi WhatsApp, porque estoy transmitiendo en vivo por el Facebook. Para todos, el Facebook está abierto a todo público. Me pueden ubicar más directamente ya Shirley Torales para conectarse al Facebook. Y 95.1 el dial de la radio. Así también, querida audiencia, si quieren comunicarse con la radio, 021-390-374. Y pueden comunicarse con nosotros para solicitar un tema o para saludar a los cotonetes. Y bueno, muy buenas noches. ¿Cómo estamos en este jueves? Pues haré por muy regalando.
1: Espléndido. Por año le da tiempo, profesora. Este día oye por tal a tiempo. Ya me gustaba.
0: Vamos a regalarles lo mejor del repertorio de los cotonetes.
3: Acá ya empieza a sonar el teléfono.
0: ¿Qué tal?
3: Hola, gracias, un saludo a todos nuestros oyentes.
0: ¿El teléfono de quién es?
3: Bueno, ¿y qué vamos a cantar?
0: Hay un teléfono que está sonando.
3: Sí, estamos poniendo en silencio.
0: Ah, bueno. Lino, dime una cosa. Profesora, ¿qué tal? ¿Cómo estás después de la ausencia?
2: ¿Verdad? Y como él dijo, espléndido. ¿Viste que hasta Jesucristo está con nosotros? Me sacó el frío por ya vamos a venir.
0: ¿Verdad?
2: ¿Viste que somos
0: tiempo,
2: bendecidos?
0: El tiempo
2: sí.
3: Se alineó todo.
0: Ignacio, ¿qué tal? Después de larga audiencia, de vuelta a la radio.
4: Estamos muy contentos de volver a encontrarnos. Y yo creo que es una buena oportunidad para entrelazar la amistad que nos tiene.
0: Qué gusto. Y decime una cosa, mi querido Andrés.
1: Señora.
0: ¿Vos sos Andrés? No, me estoy equivocando. Espérame.
3: Hermes.
0: Un ratito.
2: Cacique, no más fácil.
0: Cacique Catán. Hermes Gordón. Acá ya tengo toda mano. Hermes. Va de copa la. Va, es papi ya por ayer en todo este tiempo.
3: Se
0: saca, upa.
5: A ver, los muchachos le

0: reservar la sorpresa para más adelante. Sí,
1: ¿sí? Vamos a reservar.
0: Hay una sorpresa, ¿verdad?
1: Hay una música nueva que está sonando a full y ahora va a sonar por primera vez en Radio Nacional.
0: Qué maravilla. Entonces tenemos mucho, mucho que contar y mucho que escuchar. Acá ya Estela Ramón, la Roja de Quiñón, ya está siguiendo la programación, está, nos está viendo. Un abrazo grande a mi querida colega Estelita. ¿Y qué les parece si la primera canción la dedicamos a esta profesora, colega mía de la universidad?
2: Cómo no, con mucho gusto.
0: Usted, ¿quién es acá el que va a decir cuál es el tema que van a ejecutar? También Cristina Arias ya se está plegando. Entonces, un tema ya para abrir la noche de hoy.
2: Y hacemos el arriero de Fontao Rosa. Paraguayero Haiju, dedicado a la...
0: Paraguayero Haiju. Y bueno, para Estelita y para Cristina, entonces Paraguayero Haiju.

0: Bueno, así estamos ya abriendo la programación con los Cotoneles, música en vivo. Muchas gracias, Nelson Ayala, porque también se plega la programación. Y acá dice también, agradece Estela la dedicatoria y Cristina también. Muchísimas gracias, entonces. Y la Bohemia Sajonia ya me envió un video. Están ahí con el equipo a todo volumen. Todos los vecinos de esa cuadra escuchando a Yanema de Donde, y en este caso disfrutando con la música de los Cotonetes. Bueno, yo hoy también tengo que dar algunas primicias. Dentro de un rato voy a preparar el material porque tengo una invitación especial del maestro Marcos Lucena, gran arpista. Arpista del arpa paraguaya y del arpa clásica. Así también voy a promocionar también a un colega comunicador. Entonces, apenas prepare todo el material, vamos a compartir también eso. Mi querida Berna, no sé si ya querés anticiparte y hablar un poquito ya de tu tema.
1: El tema, bueno, esta es una música que se llama La Joya del Norte, que está hecha para un concurso de misas en San Pedro. Entonces,
0: San Pedro del Paraná.
1: Allá San Pedro arriba en el norte.

0: San Pedro es su capital, San Pedro. Eso ya aprendí en el colegio. Bueno, y ahí. Entonces, es un concurso de Mises, 21 distritos son, y todas van a representar a cada una de a cada uno de los distritos, y se elige quién es la más hermosa de San Pedro. Y entonces la música no trata solo de la belleza, sino también de la actitud, de lo que significa llevar una corona, no solamente a nivel de belleza, sino también a nivel intelectual.
1: Claro, o sea, que la responsabilidad en sí de tener, de obtener esa corona.
0: Exacto. Entonces hice una música con mucho respeto y con mucha alegría, y van a escuchar dentro de un rato. Ahora vamos a cantar otra música.
1: Bueno.
0: Porque
1: directora, usted ponga el repertorio.
0: Yo quiero cantar una música que hace mucho que no canto, se llama Lugar Mágico de Eva, que está hecho también por mí y estoy muy contenta.
1: Vamos a contar eso a la audiencia.
0: Sí.
1: Berna Barreto es una compatriota cantautora y ahora va a cantar acompañada, por supuesto,
0: de mis amigos Los Cotonetes.
1: De este maravilloso grupo Los Cotonetes, que hoy vamos a volver a contar otra de la historia, sí, de Eres para Mujeres y Cuelas, Los Cotonetes. Porque hoy Cotonetes se llamando a Pella de Purúa, de Villa, mitad abusada, uñaña, mogotijangua. Pero vamos a escuchar después. Y este tema que va a cantar Berna, sí, con acompañada de Los Cotonetes, es un tema que le corresponde, que le pertenece a ella en letra y música.
0: Sí, así mismo.
1: Y se llama
0: Lugar Mágico, Oye Eva.
1: Oye Eva.
0: Sí. Es una polca que está con mucha alegría, que relata un poco de las costumbres de mi familia, de cómo nos reunimos y cómo compartimos en familia, todos juntos, felices.
1: Qué lindo, ya diga tú ese.
0: Entonces imagínense cuando vayan escuchando. Vamos a empezar en la mayor.

0: ¡Bravo! ¡Aplausos! Que se multipliquen los aplausos, por favor. Qué lindo tema, y lo más importante acá es
1: el acompañamiento.
0: El acompañamiento.
1: Si no, no va a ser lo mismo.
0: Eso es indudable. Pero yo me refiero al contenido de tu tema, que es una historia prácticamente de lo que viviste, una rememoranza.
1: Exacto.
0: Y hermoso tema, hermosa interpretación, y la gente se está plegando. Ya Dolly Riquelme, una colega arpista, que va y viene a Suiza, como irte de acá a San Lorenzo, ida y vuelta.
1: ¡Ay, qué gusto!
0: Entonces, Dolly Riquelme dice, buenas noches, Shirley, invitado, escuchando el programa a full, éxitos, abrazos y saludos. Dolly, querida, te espero ya acá antes de que vuelva a Suiza.
1: ¿Sabías que la capital de Suiza es Berna, mi nombre?
0: Sí. Y ya hay una jueves, pues, Jarepa, lleva.
2: Espectacular, profesora.
3: Mucha gente,
0: Andrés,
3: está en línea.
0: Mucha
1: a
0: gente,
1: todos nuestros oyentes.
0: Mucha gente ya se está plegando. Andrés, contar un poco a la audiencia, así brevemente, porque siempre hay gente nueva que quiere saber de qué tiempo data esta agrupación. Brevemente, una reseña de cómo fue el inicio.
2: Más o menos data cuando éramos jovencitos, profesora. Todos somos vecinos e integrantes del coro de la parroquia Santa María de Goretti.
0: Y aclarar un poquito al público que sepa de dónde ustedes vienen. Cuna de artista, cuna del creador de la guarania, José Asunción Flores.
2: Así mismo, somos de la Chacarita, chacariteños puros, iba con la gente. Y pertenecíamos al coro de la parroquia Santa María de Goretti, donde nuestro mentor, prácticamente, era nuestro director, fue y es nuestro mentor, el gran maestro Ignacio Vizcarra, que está prendido a la audiencia y a quien saludamos cariñosamente, al maestro Ignacio Vizcarra.
0: Sí, fue importante y tereíla Ignacio Vizcarra, o una ese programa, aunque sea Aruga, pues, amor, yo quieres a Doña Mongueta, a mí. Yo le hago la invitación, pero tengo que ver si quién. A lo mejor ustedes mismos le pueden acercar a planificamos eso, porque es un maestro de maestros.
2: Sí, señora.
0: Y
2: mismo.
0: Yo creo que para que la gente lo escuche y para enaltecer más el programa Yanemba Etetetenunde, yo les doy a ustedes entonces un pedido especial, mis queridos cotonetes. Dayaguru y Payala y don Ignacio Vizcarra, la Yanemba programa, vamos a organizarlo y traerlo acá.
2: Así es,
0: porque él tiene una historia de vida interesantísima para compartir con la audiencia. Formador de arte, de músico, pero un legado que él está dejando impresionante.
2: Así mismo es, profesora. Excelente persona, excelente músico, maestro de maestros. Él ahora es mentor. Nosotros participamos con él, incluso estuvimos casi 14 años juntos en la parroquia, como participamos de bastantes festivales religiosos, y en la cual tenemos la satisfacción de decir en casi todos salimos primer puesto, bajo la batuta, por supuesto, y los arreglos del maestro Ignacio Vizcarra.
0: Pero qué linda experiencia. Y vos, Gino, ¿qué podés agregar un poco más a este encuentro de los cotonetes décadas atrás?
3: Y 40 años que nos conocemos, que andamos, así como él dijo, empezó en el coro de la iglesia y después nos íbamos juntando en cumpleaños. Y quiero recordarme, no quiero olvidarme de otro gran artista que nos formó, Cachito Bogarín, requintista de Perla en Brasil, con Citaixino y Chororó, el otro, ese Cedi Camargo. Un grande fue Cachito Bogarín, amigo. Tuvimos la suerte de tenerlo como él prácticamente nos volvió a formar, nos enseñó, tocó con nosotros. Y donde esté allá arriba, un saludo. Y te aprovecho, te cuento que hay muchísima gente en tu audiencia hoy, especialmente. Porque la gente coge en tus celulares a saludaron.
0: Y sí,
3: o si no, con imposibilidad.
0: La gente, los que aman lo nuestro, quieren conocer la vivencia, conocerle a sus cultores. 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Ignacio, aportar un poquito más a esa rica historia de los cotonetes, 4 décadas que están juntos.
4: Bueno, en realidad, como dijeron los muchachos, así fue nuestro comienzo en el pueblo de Santo Miguel de Tucumán. Y allí comenzamos a actuar en festivales, en años festivales también, comenzamos a actuar. También, no solamente de música religiosa, también de festivales de música pagana, digamos. Y resulta así que nosotros todos somos vecinos y nos gusta la música, y a eso se debe que nos reunimos casi toda la semana, buscamos un día y nos reunimos a cantar
0: hasta ahora. Pero eso es ponerle un énfasis, robarle tiempo al tiempo a veces para que ustedes puedan cumplir eso de la práctica y seguir vigente, ¿verdad, Ignacio?
4: Así, cuando uno hace lo que le gusta, encuentra tiempo.
0: Ay, es así. Así mismo.
4: La gente dice, no tengo tiempo. No, es mentira.
1: No quiere nomás.
4: Si no quiere.
0: Cuando quiere, se quiere, se puede, dice luego. Exactamente.
1: Y puede ser andar la
0: sangre. La excusa. Y además, Cubilla, vos venís de un apellido muy reconocido en el ámbito musical. A ver si podés un poquitito nomás contar de quiénes te precedieron.
4: Y Alejandro Cubilla, que fue el director, el creador de la banda Cuba. Él fue mi tío, ¿verdad? Y él me enseñó bastante también. Inclusive llegué a cantar en el Teatro Municipal. No, así, dos o tres músicas creo que canté en 2 oportunidades con él. Y él me ha enseñado muchas cosas que yo puedo. Yo soy oído nomás, no, nunca estudié música. Yo soy de oído y lo que estudié fue canto, ¿verdad? 3 meses creo que lo que practiqué con el profesor Flecha, no sé si se acuerda de allí en la asociación de la asociación que está sobre Herrera, no me acuerdo, Juventud creo que era.
0: Sobre Herrera.
4: Sobre Herrera, sí.
0: Bueno, porque no es la Asociación de Músicos del Paraguay, no.
4: La Asociación de Juventud Católica.
0: Ah, sí. Qué bueno.
4: Y allí él enseñaba. Allí fui a practicar 3 meses, creo que me fui a practicar.
0: Pero bueno, la verdad es que la gente de antes, todos aprendimos de oído. Y ese, por ejemplo, también es un don, aprender de oído, ejecutar. Nos muestra el maestro, me enseñan de la nota, la práctica, ya iba a estar con mi gente, ya WhatsApp, ya debe, pero acuerdo ya poco aba. Sin ser, por ejemplo, sin tener ni siquiera, a lo mejor, ni didáctica, ni pedagogía, ni lenguaje musical, pero hubo hazaña de peja y cuetea, ya aprende a oicoye, y de jubilar a músico. Justamente les comento, mis queridos amigos, que hay un proyecto presentado por una colega mía en el Ministerio de Educación. Vamos a mover ese proyecto. Es un proyecto para que se le nombren profesores honoríficos a todos aquellos profesores que fueron, ya sea de arpa, de guitarra, de música, sin tener el lenguaje que ahora están usando, el lenguaje musical, o sea, de leer las partituras. Bueno. Entonces, para un homenaje a los que están en vida, sería un homenaje en vida, y a los que ya partió a la inmortalidad, sería dejarle a sus descendientes un recuerdo. Porque yo, por ejemplo, todos mis profesores de arpa fueron de oído, ¿verdad? Ahora, por supuesto, ya se estudia en la FADA y ya se hace con partituras, pero estamos con ese proyecto justamente.
3: ¿Te puedo acotar algo cortito nomás?
0: Sí.
3: El que lee la música sin la partitura no toca, y el de oído toca.
1: Sí.
3: En cualquier circunstancia.
0: Cualquier.
3: Fueron palabras de un grande, Emilio Esteban. Leí nomás.
0: Sí.
3: El que lee cierto. No puede estar sin la partitura. pero el de oído te hace.
0: Pues me va otro oyente. Ya acompaña a mí y se la hace, a veces la hace dúo. Muy bien de introducción, cuápese. A más llevo pese, a otoñe. A potuñe, a pese años, a mano, Jesús y Leymar, a llevo sin otra tarea. A pese ya nos vemos mañana, ya en el repertorio.
2: Y profesora, y bueno. Es una cosa que quiero acotar: que tanto el caso de Ignacio como mi caso, por ejemplo, nosotros venimos de cuna de música. En mi caso, por ejemplo, mi papá fue músico, formó el primer mariachi, don Juan Bautista Rodas. El primer mariachi en el Paraguay con Antonio Vázquez, luego estuvo formando parte del conjunto gigante de APA con el maestro Rubito Medina.
0: Sí.
2: Y así, y mirando por entre las puertas, porque era cosa que no me gustaba. Yo le decía a mamá, yo no soy para esto, le decía a mi mamá, porque veía que a las 2, a las 3 de la mañana, Juan, ya se hace la Natasha Hermanave. Ya pues Renata se sube. Ya pues. Y yo dije, yo no soy para esto, mamá. Pero fue una cosa. Pero en la sangre.
5: La sangre. Ay,
0: claro, la sangre.
5: Pero qué lindo son las serenatas. A mí me gustan las serenatas. Tengo una idea que después le voy a comentar a ustedes y a vos también y a la audiencia.
0: Espero que la primera serenata sea para mí.
5: Ya vamos a llevarte. Quiero que vuelva a ver las serenatas. Y dependo de ustedes.
0: Vamos a incentivar eso. Pero vamos a hacerle hablar un poco acá a Hermes para que también complete un poco este ñemón que está sobre los cotonetes.
6: Bueno, profesora, yo soy el último de los mexicanos. Porque, hace poco me intervié al grupo gracias a la invitación de los mexicanos. Ellos siempre fueron músicos. Yo participaba siempre de las reuniones, de las peñas. Y un día recibí la invitación, no querés participar, pues yo siempre le veía a ellos, donde ellos tocaban yo llegaba. Y con Litino, que fue mi vecino, antes también quiero repetir lo que dijo ahí Andrés, cuando había serenata ya me iba con ellos también.
0: ¡Ay, qué bien!
6: Me acuerdo de una paso. Que yo no tenía la guitarra, y yo tenía la guitarra que saqué en una rifa en el colegio. Y ellos no tenían la guitarra, entonces ellos me invitaban, yo llevaba la guitarra y andábamos de serenata.
5: A las chicas, todas las chicas del barrio.
6: ¿Y dónde se nos invitaba?
0: Bueno.
6: Y gracias a ellos estoy así como divino también. Yo no sé las notas. Solo canto, ellos me dicen ese ni las notas, como ahora voy estudiando un poco y tengo anotado todo en qué nota.
0: Me encanta. Antes de hablar con Berna, María Hermelinda Ojeda, una oyente, ha sido oyente, ya está conectadísima. Muchas gracias, mi querida amiga. Gloria Beatriz Torales Saucedo, mi sobrina. Primero le saludó a Gino Villadez, te envió un gran saludo y ahora vuelve a escribir y dice, José Cubilla, dice, gran artista, mi compañero de trabajo, dice, y un amor de persona. Fui compañera de escuela de su hija Julia Cubilla. También está acá en sintonía. Un oyente a quien yo le aprecio muchísimo por estar siempre en la programación de Yanema ETT, donde sea en Radio Cáritas, sea en Radio Nacional, es Ángel Benítez. Y este mensaje para todos ustedes dice así: estos grandes músicos son la imagen de la patria, dignos representantes de la música paraguaya, coronados por esa hermosa dama, poeta, cantante y con la impecable conducción de una verdadera patriota.
5: Lindo,
0: muchísimas gracias.
3: Lindo, muchísimas gracias
0: por tus palabras. Poeta. Porque esto es lo que a mí me mantiene también.
3: Eso es lo que vale.
0: A veces yo quiero también colgar la toalla porque da hijo cuál es sencillo en esa irucuera, ya manejar con programa A. Requiere mucho tiempo y también erogación económica. Pero pesa a enduro con y me voy paitela se caneó. Gente, se le hace bolsillo plata, voy a pagar igual hace mensualidad. Ape, gente, y papa la coaña, gente, ya ve. Acá dice Guillermo Brites, fue otro amigo también que está prendidísimo. Dice, excelente programa, saludos a todos. Gracias, y así estamos, gracias. Mi querida Berna. Vamos a una música y después contar cómo vos te colocaste con los cotonetes.
5: Yo solamente entré nomás en el grupo.
0: Y vas a contar después. ¿Qué hacemos ahora?
2: Querida profesora, con tu permiso, quisiéramos saludar acá, en nombre de todos los muchachos, a un vecino de Icaraíca, Tupire, que está de cumpleaños hoy. Don Justo Medina, un vecino de ley, Carayeté, y que hoy está cumpliendo años. Entonces, en nombre de los muchachos acá, de los cotonetes, queremos dedicarle esta canción, Felicidad de mi gran amigo, de don Carlos Sosa.
0: Carlos Sosa, y ahí va un abrazo a Nimia Sosa Lugo, su hija.
2: Exactamente, que estuvo hace poco de cumpleaños, el
0: 23. Sí, exactamente.

0: Bravo,
1: bravo.
0: Y así entonces que lleguen estos saludos, este saludo musical a don Justo Medina de parte de los Cotonetes. Está en sintonía seguramente él.
2: Está, la familia está en sintonía.
0: Bueno, entonces esa es la salutación musical que llena el alma. Tenemos un pequeño corte.
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0: Agradeciendo a nuestros auspiciantes, por supuesto, estamos ahora de vuelta con más música, siempre con los Cotonetes. Gracias, Magdalena Fernández, por estar siguiendo la programación. Ella es la nieta de Emiliano R. Fernández. Siempre está en sintonía, envía saludos a todos. Mucha gente, si ustedes tienen también que agradecer algún saludo, háganlo por favor.
4: Sí, yo quiero mandar saludos.
0: Y ya vamos con otra canción después.
4: A Edson, que nos está mirando desde Encarnación, un saludo grande. Muy pronto viene Asunción. Él canta súper bien, te cuento, en portugués, un gran músico. Y toca también la guitarra, así que un día le voy a traer a tu radio. Un saludo grande. Y a mis compañeros de la facultad, Pablo Schneider, a Tamara Sosa y todos los que me están escuchando ahora mismo.
1: Sí, con tu permiso, para el amigo Ricardo Gullari, que siempre está en sintonía, a mi esposa Gumi Díaz, a Naima Isa y a Digna Medina, un saludo, porque están en sintonía. No porque estamos nosotros, siempre suelen escuchar.
0: Bueno, pero yo sé que con ustedes se triplica la sintonía. Acá dice Ronald Cabrera Recalde, dice, buenas noches para ti. Tus invitados de lujo, los Cotonetes. Fuerza, los Cotonetes.
2: Muchas gracias.
0: Y a la norteña, que no escuché bien su nombre, ella es Berna Barreto.
4: Gracias.
0: Excelente,
4: gracias.
0: Programa. Vamos con más música. Vas a cantar.
4: Vamos a cantar Sherendala Sam. Esa es nuestra música.
1: Ah, yo estoy ronco, dice.
0: Sherendala Sam con el caballito de batalla.
4: Ese
0: luego.
4: Ese es nuestro caballito de batalla.
0: Y Sherendala Sam es un caballo luego, pues entonces caballito de batalla también.
4: Caballito de batalla, Sherendala Sam, todo el mundo ya conoce. Bueno. ¿En qué nota era que cantábamos ese? Mi parece que era. O sol. Bueno, si no sale, vamos a ir bajando nomás,
0: claro,
4: la nota hasta,
0: claro,
4: que salga.
0: Total, esta es una peña, una tertulia acá entre amigos, en familia.
4: Bueno. Al caer. Aquí está, alto. En re era.

0: Gracias.
1: Bravo, bravo, David.
0: Casi nos equivocamos de nota. En re era. Hay que anotar.
1: No puede ser menos con los cotonetes y Berna. Acá dice Guillermo Brites Fous, dice, felicidades, dice, doctora, dice, esperen que porque muy buenos invitados y muy lindo el programa, no podía ser menos. Muchas gracias a todos los que se están comunicando, dando su voz de aliento para que este programa siga vigente. Muchas historias que contar, son 4 décadas. Que se conocieron la mayoría, los 3 integrantes acá, el más jovencito, no los 3, porque el más jovencito que es. Él me puede ser, según cuenta, antes, él ya entonces, después se.
2: Él era unió futbolista, al grupo. Él era.
1: Pero ahora Hermes, vamos, era contamos con Hermes tú.
2: Él era futbolista y se iba a escucharle a ellos. Y después se quedó ya como cantante. Linda historia.
3: Sí, una anécdota que alguna le ha contado digno. Donde hay guitarra, yo llevo, sea como sea,
1: me sí, encanta. Berna, sí, sí. ¿Y cómo le conociste a los cotonetes?
2: O sea, es que es muy simpático como él les conocí y me encantó. Y desde esa vez nos hicimos amigos. Yo tenía que cantar en otra radio, en conducción estaba Alejandro Aguilera, que por cierto estamos muy enojados con Alejandro porque no nos invita más a su radio, a su programa. Y tomaré esto que queda en nota porque lo voy a mostrar después. Bueno, y me invitó a cantar y me fui, estaba cantando y me dijo, te voy a presentar a un grupo que te va a acompañar, espectacular tus polcas. Dale, dale, dale, le dije así, pero va a ser una sorpresa. Ah, bueno, y bueno. Estaba yo cantando una polca y de repente yo me olvidé que me había dicho que me iba a presentar a alguien. Y se abre la puerta hacia atrás, ¿verdad? Atrás mío, ¿verdad? Y yo escucho guitarras que suenan, guitarra. Yo estaba cantando y no podía mirar atrás para ver quién entraba, ¿verdad? Yo iba mirando y entraban las guitarras con los señores que cantaban y cantaban y me acompañaban. Y entró, al último entró Gino y estaba filmado ese episodio de la sorpresa. Y fue espectacular cómo quedó mi polca que estaba yo cantando. Y es muy lindo que uno cuando esté cantando de repente se acople más músicos.
1: O sea que fue un encuentro casual.
2: Fue un encuentro casual y desde esa vez no dejamos más de cantar. Siempre cantamos por ahí cuando nos invitan, hacemos peñas, nos divertimos. Y todo música paraguaya, todo música de antes.
1: Acá dice otra vez Ángela Costa, dice buenas noches, excelente programa, escuchando a full. Excelente grupo musical, saludos y bendiciones.
2: Saludos.
1: Agradecer, ¿verdad?
2: Saludos, muchísimas gracias por escucharnos, estamos muy contentos. Saludos a toda la gente de La Chacarita también que siempre nos acompañan. Siempre nos escuchan. ¿Cuánto por ahí son ahí en tu barrio?
4: Muchísimo.
2: Un saludo a todos ustedes.
1: También que llega, dice, quiero enviar un saludo al grupazo Cotonete, dice, excelente grupo de amigos músicos, en especial al profe y poeta, al querido poeta del viento, Gino Viladet.
2: No, nos va a recitar Gino hoy.
1: Sí, tenemos, sí, pero vamos a mirar.
2: Yo quiero escuchar un poema romántico, para el desamor yo quiero escuchar, porque los muchachos son muy sinvergüenzos y le hacen sufrir a las chicas.
1: Voy a preguntarle a mi queridísima mano derecha, nuestra operadora, si hay tiempo de un poema y el corte después, ¿verdad? Puede ser. Tenés preparado, no vayas más que tenés que buscar entre
2: a la vuelta
1: obras.
2: A corte, entonces.
1: Entre 2000 obras tienes que estar buscando.
4: Está, pero.
1: Yo quiero contar a la audiencia mientras que Gino se está rebuscando ahí de que él es un poeta, por tanto, tiene un alma muy sensible y transmite en una manera poética sus sentimientos. Pero el poeta no solamente transmite sus sentimientos propios, a veces transmite sentimientos ajenos que describen al poeta alguna situación y entonces el poeta hace suya esa situación y nace la inspiración.
2: Contá un poco eso que siempre contamos, que tu mamá creo que estaba tocando algo muy triste, claro. Y pensó tu papá que era para
1: mi
2: él.
1: Mi mamá hizo una, con Carmen Villalba, hizo una gran arpista, Carmen Villalba puso la música, hizo la letra.
2: Y era muy triste, y tu papá pensó que
1: era para
2: él.
1: Mi papá pensó que era para él, pero era una composición que ella hizo a pedido de alguien que le dio su situación. Y así también a veces crean celos, crean discordias, porque sí, el poeta pues pone nombre generalmente de mujeres a sus
2: obras. Te cuento que yo tengo una música que voy a sacar, dos músicas que voy a sacar, y hay una que se llama Tu Nombre en Ñandutí, por ejemplo, y habla del desamor. Ese sí que va a estar buenísimo, porque muchos se van a sentir identificados.
4: Quiere para el desamor.
1: Ya tenemos.
2: Quiero algo para el desamor. Quiero.
1: Acá dice Gloria Beatriz Torales, dice otra vez, sí, por favor, escuchemos al poeta del viento. ¿Qué elegiste, Gino?
4: Y para mi amiga.
2: Para mí, en representación a mi pedido.
4: Sí, con el acompañamiento de mi amigo acá.
2: Dale, vamos a firmar.
4: Entre tú y yo hay silencios que hablan a gritos, unos vagos desprecios entre suspiros benditos. Entre tú y yo hay besos que rondan el pensamiento como fantasmas traviesos, besos que son sufrimiento. Entre tú y yo hay un amor dañino que el corazón cercena, un romance asesino que el alma encadena. Entre tú y yo existe un sentimiento de un dolor vulnerable que me deja sin aliento y que me hace culpable. Entre tú y yo algo me hace quererte, sabiendo que es prohibido, y aunque no pueda tenerte, no quiero caer en el olvido. Entre tú y yo hay un extraño deleite. Llevamos penas sin medida, aunque somos agua y aceite, compartimos la misma herida. Entre tú y yo hay una profana química, tú tan callada y yo un loco, en una entelequia alquímica que nos mata poco a poco.
2: Buenísimo, buenísimo.
4: Este Quimera perdida, señor.
1: Quimera perdida. Quimera es sinónimo de sueño, ilusión. Madre,
4: no se cumplió
1: perdida,
4: nunca.
1: Pero qué lindo. Y bueno,
2: vamos a amor.
4: Para Gloria también. Yo para quiero, Gloria,
1: para
4: si está
1: Gloria
4: ahí,
1: claro, si ella está atenta. Quiero decirle a toda la gente que me está siguiendo por el Facebook, ahora tenemos un corte institucional. Entonces nos vamos y en un ratito estamos ya con la segunda parte del programa. Vuelvan todos, por favor.
2: Yo me olvidé, no le mandé saludo a mi amiga Mariela, a la doctora que me está escuchando y nos está escuchando a todos.
1: A la vuelta continuamos con los saludos porque ya tenemos el corte institucional.
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